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1: 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En La Voz de Bogotá son las 7 de la noche y 30 minutos.
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7: En La Voz de Bogotá son las 7 de la noche y 57 minutos.

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4: 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En La Voz de Bogotá son las 9 de la noche y 59 minutos.
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4: 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Cuando nos encontramos en equilibrio emocional, todo fluye con armonía en nuestra vida. Practicar la gratitud, cultivar relaciones positivas y dedicar tiempo a nuestras pasiones son aspectos claves para cuidar nuestra salud mental.
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2: 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En La Voz de Bogotá son las 10 de la noche y 58 minutos.

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0: 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En la voz de Bogotá son las 11 de la noche y 30 minutos. 930 AM, la voz de Bogotá.

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0: 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En La Voz de Bogotá son las 11 de la noche y 57 minutos.

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0: 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En La Voz de Bogotá son las 12 y 27 minutos.
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2: 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En La Voz de Bogotá es la 1 de la madrugada y un minuto.
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5: En La Voz de Bogotá es la 1:59 AM.
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2: 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En La Voz de Bogotá son las 2 de la madrugada y 59 minutos. 930 AM, La Voz de Bogotá.

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2: 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En La Voz de Bogotá son las 3 de la madrugada y 31 minutos.
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14: En La Voz de Bogotá son las 4 de la mañana y un minuto.
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2: 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En La Voz de Bogotá son las 4 de la mañana y 39 minutos. 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
1: Ahí vamos.

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0: 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En La Voz de Bogotá son las 5 de la mañana y 29 minutos.
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¿En qué se conoce que uno se vuelve viejo? Si deja de esperar y empieza a recordar su pasado. La esperanza es la manifestación más clara de juventud. Cuando uno cambia la esperanza por el recuerdo, comienza a volverse viejo. Limitarse a recordar es quedar enquistado en el pasado. Los recuerdos son saludables, pero deben ir siempre acompañados de la esperanza que mira hacia adelante y que abre nuevas perspectivas. Sin esperanza no hay juventud. La esperanza es la apertura hacia un horizonte de futuro. Si queremos mantener un espíritu joven, debemos alimentar la esperanza, que es la virtud de aquel que tiene la seguridad de que al final del camino hay una meta que vale la pena. No dejemos nunca de esperar para refugiarnos en el recuerdo de nuestro pasado, de nuestras propias batallitas, que poco importan ahora. Que la esperanza sea el timón y el faro de nuestra vida. Avancemos por el camino de nuestra vida mirando hacia adelante y no con la vista puesta atrás, anclada en el simple recuerdo. Una bendición de Dios para los colombianos. Feliz día.

0: 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En La Voz de Bogotá son las 6 de la mañana en punto.
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6 de la mañana y 4 minutos. Muy buenos días. Bienvenidos una vez más a este su programa Salud y Nutrición al Día con Medibiológica. Nuestra cita, ustedes bien lo saben, los sábados a partir de las 6 de la mañana, nuestro en vivo, nuestro Facebook Live, y los domingos, nuestro Facebook Live también, y a través del dial 930 Voz de Bogotá, nuestro programa, para que nos sintonicen, para que nos escuchen, para que se conecten, para que participen. Nuestra cita, ustedes lo saben, sábados de 6 a 7 y domingos de 6 a 8 de la mañana. Gracias, gracias por madrugar con nosotros. Hoy domingo 14 de junio, mitad del mes, ya el ombliguito del mes. Perfecto, ¿sí? Una mañana bastante fría, mucho frío, mejor dicho. Muy sola Bogotá. ¡Qué delicia Bogotá! Eso está fantabuloso. Está 85, nadie, como que no celebraron el Día del Padre porque eso está vacío. Vacía hasta 85. Bueno, nosotros aquí con el calor, con la energía para poder llegar a sus hogares, llevar toda esta información, toda esta orientación y de antemano darle las gracias por permitirnos ingresar a sus hogares, a sus sitios de trabajo, a través de internet, poder que ustedes nos vean desde diferentes lugares de la ciudad, del país y del mundo. Por eso, desde ya, quiero colocar a su disposición las líneas de participación para que reporten su sintonía, para que nos indiquen de dónde nos están escuchando, de dónde nos están viendo, para que ustedes interactúen con nosotros. Nos encanta sentirnos acompañados y que esas manifestaciones las podamos nosotros leer. Claro que sí. Hoy, Día del Padre, se adelantó una semanita. Yo sé que es el tercer domingo del mes de junio, pero bueno, Fenalco adelantó la fecha por las elecciones que son dentro de 8 días. Entonces, pues bueno, para todos los papitos queremos desearles el mejor de los días. Vamos a celebrar el Día del Padre con musiquita, con complacencias. Si ustedes quieren saludar a alguien, desde ya pueden marcar la línea fija de La Voz de Bogotá. 616-0226, 616-0226, o a través del WhatsApp, tenemos dos móviles para que ustedes me escriban. Con muchísimo gusto yo leeré sus mensajes. 310-667-4427, 310-667-4427, o al 313-387-4709. Bienvenidos a este su programa Salud y Nutrición al Día con Medibiológica. La dirección general del señor Humberto López, hoy quien hace posible que usted me esté escuchando, la señorita Yuri Rocío Igua. En lo que tiene que ver con la conectividad, la señorita Laura Cortés Acero. ¿Y quién les habla? Ruth Mari Sandoval Rodríguez, médico cirujano de la Universidad Juan N. Corpas, con registro médico número 015350, expedida por el Ministerio de Salud Nacional. Le damos la más cordial bienvenida. Y desde ya, un abrazo bien fuerte a mi señor padre, a mi viejito hermoso. Gracias por ser mi papá. Pues empecemos nuestro homenaje a papá con música colombiana, con música dedicada a los papitos. Claro que sí, si ustedes tienen algún tema musical que quieran escuchar, que quieran dedicar a su papito, a su esposo, a su hijo, a su yerno, claro que sí, obvio, a su yerno, a sus tíos, a sus abuelitos, claro, porque a mí me dice ríe, porque las mamitas no queremos a los yernos o qué. Laura dice, sobre todo, nomás abre los ojos, por algo será. Ay, Lina. Bueno, pues vamos a empezar nuestro homenaje a los papitos. Gracias, gracias por ser mi papá, gracias a todos los papitos, un fuerte abrazo, nuestro héroe. Esa manito que siempre nos sostiene, que nos guía, a veces con dureza, claro que sí, a veces hay que apretar un poquito, pero bueno, es importante. Entonces empezamos este homenaje a papá.

Sí, señor. Feliz día a todos los papitos. Aunque nosotros en Medibiológica y en este su programa Salud y Nutrición al Día con Medibiológica, lo celebramos todos los fines de semana de cada, del mes de junio, ¿cierto? El mes de cada mes, sino del mes de mayo, el homenaje a la mamá. El mes de junio, homenaje al papá, con temas musicales, con promociones, con descuentos. Bueno, la línea de participación se encuentra disponible 616-0226, 616-0226, línea habilitada para que usted participe. Si tiene alguna pregunta, alguna inquietud referente a su salud, con muchísimo gusto. Aquí estamos prestos a brindar esa orientación y darles a conocer las mejores opciones terapéuticas que hoy nos ofrece la medicina integrativa para mejorar nuestra salud. 616-0226, 616-0226, línea disponible. O a través del WhatsApp también puede usted escribirnos, claro que sí. 313-387-4709,

0: biológica. Gracias a don Miguel Ángel, un fuerte abrazo en el Día del Padre, en el día de hoy. Doña Blanca Sotelo, reportando también su sintonía y nos envía un video con muchísimo gusto, ahorita lo vamos a mirar. Y gracias por siempre por estar ahí, doña Blanquita Sotelo. Bueno, ¿quién más nos escribe por acá? Doña Yuri, buenos días. Reportando sintonía, muchísimas gracias, no sabemos desde dónde, pero muchas gracias por estar ahí. 313-387-4709, 313-387-4709 o el 310-667-4427, 310-667-4427. 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
0: 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Estamos homenajeando a papá, queremos que él esté bien, que él esté, mejor dicho, revitalizado en todo sentido, sin dolor. Don Humberto, muy, pero muy buenos días.
2: Doctora Ruth, muy buenos días. A Laura, muy buenos días. A Julie, muy buenos días. Y a todos ustedes, los oyentes del Dial 930, amplitud modulada de La Voz de Bogotá, muy buenos días. Igualmente a aquellas personas que nos siguen por Medibiológica, CO, en las redes sociales

0: también tengan ustedes muy buen día. Reportando una temperatura de 11 grados centígrados en la ciudad de Bogotá, cielo parcialmente nublado y probabilidad de lluvias en horas de la tarde. Si usted tiene cómo amarrarse, amárrese muy bien porque tenemos ráfagas de viento de 12 kilómetros
1: sí,
0: por hora.
1: Está venteando fuerte, totalmente de acuerdo.
0: Entonces, con esas ráfagas de viento, las nubes van o vienen cargadas de agua. Entonces, después de las 3 de la tarde hay probabilidad de lloviznas, así dice el pronóstico del tiempo el día de hoy.
1: Bueno, don Humberto, muchísimas gracias, un feliz día.
0: Con mucho gusto, doctora, muchas gracias, muy amable. Igualmente, ya está conectado Giovanni López desde Madrid, España. Hostias, tío. Y dice lo siguiente.
1: A ver.
0: Es que así saludan allá, ¿no? Hostias, tío. Dice, muy, pero muy buenos días.
1: ¿Así?
0: Así, sí, señora. Hostias, tío. Muy, pero muy buenos días. Abrazo y bendiciones para el programa Reportando Sintonía desde Madrid, España. Saludos especiales y bendiciones para todos los padres que nos conectamos. Pues nada, usted también un feliz día del padre aquí en Colombia. No sé en España cómo lo estén celebrando, cuándo se celebra, si lo celebran o no lo celebran. No tengo ni idea de eso. Y también nos saluda, por ejemplo, Jimena Forero, que nos dice, doctora Ruth, muy buenos días, aquí desde Madrid, Cundinamarca.
1: Ahí sí la saco la lengua.
0: Reportándose, soy Isabel Forero, Dios los bendiga y proteja hoy y siempre.
1: ¿Cómo es?
0: Madrid.
1: España.
0: Madrid, España. O Madrid, Cundinamarca.
1: ¿Se celebra el Día del Padre?
2: El 19 de marzo.
1: Ah, el 19 de marzo, no hoy.
2: No.
0: Ah, no,
1: es que el 19 de marzo es el día de San José, además entonces eso tiene lógica, ¿sí? Aquí se celebra el día de los esposos, ¿no? El día de San José como el día de los esposos, pero debería ser el día del padre también, porque padre putativo es eso.
0: Estamos en el país de los días festivos.
1: Entonces, buscan siempre.
0: Vamos a llegar a un momento en que es mitad de año festivo y mitad de año laboral.
1: Sí, así como vamos.
0: Así es, esperemos a ver con qué otra joya salen, aunque les agradezco de todo corazón que se hayan acordado de la Virgen de Chiquinquirá. Y es un festivo muy merecido, pero pues hay otros festivos que pues.
1: Nada que ver.
0: Magola Fuquen escribe, muy buenos días para todos, un feliz y bendecido día para los padres, reportando sintonía desde Fontibón. También nos saluda Marixa Hernández. Muy buenos días, doctora Ruth y don Humberto. Sí, afortunadamente tengo dos maravillosos hijos, muy juiciosos, muy responsables. Desde allá donde se encuentran ya me tienen pago el desayuno y el almuerzo y la cena del día de hoy. Entonces no tengo problemas hoy por escoger el restaurante. Donde quiera, ya lo tienen pago.
1: Sí,
0: no sé cómo lo hacen, pero lo hacen.
1: O sea, ellos escogen el restaurante, sí. Y dicen, papá, vaya a desayunar.
0: A tal lado ya tiene su reserva y ya está pago el desayuno, pida lo que quiera.
1: ¿Y cómo sabe qué va a pedir y cuánto vale?
0: Porque es que, doctora, hoy día...
1: todo digital.
0: Hoy día,
1: el menú está digital, entonces mandemos a mi papá al restaurante, y va a pedir. ¿Conociéndolo como lo conocen?
0: No, doctora, perdóneme que la interrumpa y además pido disculpas a los oyentes que no le gusta que interrumpa a la doctora. Es que hay muchos sitios ahora, doctora, que usted por 80 mil, 100 mil o 120 mil pesos come lo que quiera. Come lo que quiera, los huevitos como los quiera, para arriba o para abajo. Pancito o croissant o caldito, lo que quiera.
1: Sí,
0: y si quiere repetir, puede repetir, doctora, por el mismo valor. Entonces ya así va a ser el desayuno, el almuerzo y la cena.
1: ¿Ah, sí?
0: Sí, hoy no me esperen en casa. Porque,
1: don Humberto, pero entonces terrible porque, o sea, se va a llenar terriblemente para el desayuno. Llega el almuerzo y ya no puede aprovechar ese valor para comer todo lo que puede ofrecer el restaurante.
0: Ah, sí, y no se puede llevar nada, ¿no?
1: ¿Para mañana?
0: Tiene que comerse absolutamente todo. Es más, hay sitios que usted se sirve y si no se come lo que usted sirvió en su plato, lo tiene que pagar aparte.
1: Ah, chanfle, o sea que uno tiene que estar medido en todo.
0: Pues es que hay gente que ve por ejemplo, el cereal, el yogur, ve los panes, que no es una sola forma de pan, sino muchas formas y sabores de pan. Ve también proteínas. Entonces quiere coger de todo porque el ojo le puede más.
1: El ojo le puede más a la barriga.
0: Y resulta que cuando se sienta a comer, pues...
1: Pues claro.
0: No va a mezclar todas esas comidas y el restaurante lo castiga.
1: Bueno. Bueno,
0: no, yo cojo un poquito,
1: espero que
0: poquito,
1: le vaya muy bien poquito, en su doctor. Celebración.
0: Gracias.
1: En el día
0: un
1: de
0: saludo muy especial también a mis hijos putativos. Tengo 4 hijos que afortunadamente me ¿Cómo se dice eso, doctora? ¿Me hice cargo? No, me...
1: Adopté putativamente.
0: Adopté, sí, putativamente a 4 niños por ahí en La Calera, en las cuales también envían su saludo y un abrazo también. Gracias por acordarse de este pechito y esperaremos el día de hoy a ver qué hacemos.
1: Bueno, buenos días, doctora Ruth, buenos días, don Humberto, buenos días, Yuri, buenos días, Laura, buenos días, David. Bueno, saludemos a David, que también es padre putativo, él sí es padre, no es padre putativo, también es padre. Buenos días a todos los oyentes de la radio, a los que se conectan por el Facebook, feliz día para del padre, para todos los padres de la gran familia de Mediobiológica, Marcela Fajardo. Don Jorge Enrique, doctores, don Humberto, buenos días, feliz día del padre para don Humberto. Don,
0: muchas gracias.
1: Muchísimas gracias.
0: Quiero saludar al papá de Marcelita Fajardo, don Nelson Fajardo.
1: Nelson Fajardo.
0: Un abrazo para él, igualmente, espero que también lo tengan hoy invitado a deleitar esa memoria gustativa, esas papilas gustativas. Porque uno debe comer lo que a uno le agrade, ¿no? No lo que le toque.
1: Sí, obvio, para eso es. 6:25. Bueno, seguimos celebrando el Día del Padre.
0: Dice, Patricia González escribe, muy buenos días, muchas bendiciones. En este día, felicitaciones a los padres y un abrazo especial al señor Humberto. Muchas gracias. A mí me puede decir Humberto, el señor Humberto ya... quedó atrás. Mi hijo está en Sevilla, España. Le voy a preguntar cuándo se celebra y les cuento. Muchas gracias, Patricia. Estaremos atentos a su...
1: Aquí Laurita ya investigó y que lo será el 19 de mayo.
0: Sí,
1: vamos a ver.
0: Veremos a ver.
1: A ver allá.
0: ¿Cómo? De hecho, ahorita toda la gente en España está sacando pecho por la visita que tuvo el Santo Padre.
1: El Santo León XIV.
0: El Papa León XIV estuvo allá y eso fue un evento masivo, un evento que no se esperaba con
1: fue
0: tanta
1: muy bien
0: gente,
1: Papa,
0: con
1: sí.
0: tanta... con tanta fe y con tanta esperanza que lo recibieron, pues sencillamente qué rico que los españoles se hayan manifestado de esa manera.
1: Sí, estuvo muy bien, le fue muy bien al señor Papa. Bueno, 6:26, la línea habilitada, 6:16:02:26, ¿cuántas personas conectadas? Y de Puente...
0: Doctora, de Puente Festivo tenemos 18 personas conectadas.
1: Ay, señor Jesús, muy poquitas personas en el día de hoy. Quiero que ustedes se conecten, compartan el link, compartan la información para que nos sintamos acompañaditos, ¿sí? En el día de hoy, porque está haciendo mucho frío y queremos sentir el calor.
0: Ahorita hay pan calientico. No, a eso sí se fregó, mamita.
1: ¿Ya? No viene de mes hoy.
0: No.
1: Ay, nos fregamos. 6:27. Mi querida Yulisita, un tema musical homenaje a papá, porque tenemos varios temas en el día de hoy.

0: De eso muchos nos olvidamos, ¿no, doctor? De darle gracias al papá.
1: Sí, señor.
0: ¿Ya saludó al viejito Cascarrayas?
1: Obviamente, lo primero que hice fue saludar a mi señor padre.
0: Saludar al viejito Cascarrayas.
1: Claro, a mi señor padre, desearle lo mejor de lo mejor, es el mejor papá del mundo, mi papá. 6 de la mañana y 30 minutos, la línea habilitada, quiero que nos llamen, quiero que se comuniquen con nosotros, que participen. 616-0226, 616-0226, línea habilitada aquí en La Voz de Bogotá, para que usted se comunique directamente con nosotros, o a través del WhatsApp. También el WhatsApp está muy quietico, es verdad que la gente salió a pasear.
0: Sí, y a esta hora, y si está paseando a esta hora, lo que menos va a hacer es conectarse con Medio Biológica.
1: No, porque anoche estuvieron de farra.
0: No sabemos.
1: Estuvieron tomando, estuvieron celebrando el Día del Padre, estuvieron trasnochando, estuvieron jugando, estuvieron participando, haciendo dinámicas que no necesariamente es con el alcohol.
0: Sí, entonces, o estuvieron rezando.
1: Bueno, no sabemos exactamente. Jugando parqués.
0: Algo así.
1: Jugando parqués.
0: Pues doctora, sí, la idea es que compartan en familia, salgan, estoy de acuerdo, vayan, pasen, cambien de clima, cambien de mentalidad y todo eso, pero siempre en familia, piensen en familia, estar todos reunidos, pero no, resulta que la triste realidad es otra, los padres por un lado, las madres por el otro lado echando chisme y los hijos por allá solos haciendo de lo suyo. Entonces, sí,
1: está, un jueguito. Está poco familiar hoy, don Humberto, ¿no se han dado cuenta?
0: Un jueguito de parqués, chévere.
1: Ay, sí, a mí me encanta jugar parques. ¿Con plata? No necesariamente. No, con plata no.
0: ¿Por qué todo tiene que ser plata?
1: No, necesariamente.
0: Venga, vamos a jugar. No. Y si yo lo meto a usted a la cárcel, le doy un abrazo. Así, algo así. Vamos a jugar. Y si saco 3 pares, pues padre, otro abrazo más grande. ¿Sí o no? Algo así.
1: No, por ejemplo.
0: Pero plata, dice la otra, es que plata.
1: Pero, por ejemplo, si yo lo meto a la cárcel, usted va a dar una vuelta completa y me trae un jugo.
0: Algo así, sí, algo así.
1: ¿Ah?
2: ¿Tiene que sacar de su bolsillo para comprar el jugo?
0: No, juez, es que están jugando. No, déjelo así, Laura, es que todo por plata, sí es.
1: 6 de la mañana y 32 minutos, nos vamos con el break de la media hora en La Voz de Bogotá y ya regresamos a este su programa Salud y Nutrición al Día con Medibiológica.
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10: Medibiológica. 6 de la mañana y 35 minutos. Bueno, quiero escucharlos. 616-0226. Nos estamos aquí enfriando sin movernos. 616-0226, línea habilitada para que usted se comunique. Entonces, están saludando al señor padre en Gachetá.
11: Sí, Sandra Llané está llamando. Está saludando a su papá que se encuentra en Gachetá y saludando también a su esposo y deseándole un feliz día, que está sintonizando desde Soacha.
10: Muchísimas gracias, gracias por estar ahí. Un fuerte abrazo a su papito y a su esposo. Es el momento de saludar a sus padres, a sus abuelitos, a sus tíos, a sus yernos, a sus hijos, a todos. El Día del Padre se celebra el día de hoy. Con eso vamos a colocar otro tema. Vamos a esperar si está oyente en la línea porque seguimos homenajeando. Recordemos la línea de participación aquí en La Voz de Bogotá.
11: 616-0226 es la línea habilitada aquí en La Voz de Bogotá para que ustedes se comuniquen directamente con nosotros.
10: ¿Tenemos oyente,
11: Yulisita?
10: Muy buenos días, ¿con quién hablo?
12: Doctora, buenos días, con Lucrecia Gómez.
10: Doña Lucrecia, ¿cómo ha estado?
12: Estoy muy regular, doctora. Le cuento. Me diagnosticaron una neuropatía periférica. Aún no me han medicado, pero estoy bastante mal porque tengo dormidos todos los pies hasta el tobillo. Y me sube el dolor a veces, pero no es dolor porque no sé explicarle si es, porque no es muscular, no es óseo, es una sensación muy extraña de un adormecimiento total. ¿Usted me podría ayudar mientras me medican?
10: Mi vida hermosa, obvio, no es el músculo, no es el hueso, porque es un nervio. ¿Qué es una neuropatía? Patía significa patología o enfermedad, neuro de una raíz nerviosa. sea, son las raíces nerviosas que están alteradas, inflamadas. Obviamente no sé cuál será la causa de la neuropatía, y por eso tiene esa sensación de disestesias, parestesias, hormigueo, adormecimiento, pérdida o alteración de la sensibilidad, porque los nervios son los que generan esos síntomas y tienen esas funciones: generar sensibilidad, ayudar a regular la temperatura, la motricidad. Eso es la función de una raíz nerviosa, mi corazón hermoso. Como su nombre lo indica, tienes una neuropatía periférica, o sea, las raíces superficiales que están debajo de la piel, muy cerca entre los músculos, están alteradas. No sé si es un proceso metabólico, no sé si es un proceso vitamínico, o sea, tendría yo que saber por qué la neuropatía se está presentando. Los síntomas son esos que su merced me está indicando: adormecimiento, hormigueo, pérdida de la sensibilidad. Esos son los síntomas característicos de una neuropatía. No entiendo por qué no te han formulado, ¿no te ha visto el médico?
12: Me hicieron una electromiografía y que salió negativa, seguí con los mismos síntomas. Entonces tienen que hacerme que más exámenes, porque parece que es el tejido débil, delgadito, no sé, algo me dijeron así.
10: Sí, la raíz es como todo, ¿no? A ver, te voy a poner un ejemplo muy claro. Su merced conoce los cables eléctricos que vienen forrados con una parte plástica. Don Humberto, si me puede ayudar.
11: Una coraza plástica. Aislante.
10: Y dentro de... por debajo está el alambre o el conducto, el filamento de corriente. ¿Qué está pasando? Perdóneme la expresión o la comparación. En tus raíces nerviosas, esa parte plástica se ha venido debilitando y están expuestas las raíces nerviosas, o sea, el filamento metálico que conduce la electricidad. Espero que me hayas entendido. Eso es lo que está pasando en tu cuerpo, mi corazón hermoso. Ahora toca mirar por qué se está perdiendo ese protector, esa cubierta, esa pared que está envolviendo la raíz nerviosa, mi corazón hermoso. Eso es lo que está pasando. Bueno, la electromiografía, el hecho que te haya salido una electromiografía normal me está indicando que no existe el compromiso compresivo de raíces nerviosas que estén generando esto. Entonces, ahora nos vamos a la otra parte, que es determinar por qué la cubierta de esa raíz nerviosa se ha venido adelgazando o se ha venido perdiendo y está generando la neuropatía, mi corazón hermoso. ¿Cuántos años tienes?
12: 76.
10: ¿No eres diabética o eres diabética?
12: No, señora.
10: Bueno. 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Utiliza el complejo B, que valdría la pena que lo tomaras todo el tiempo. 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Vas a coger un pocillo de agua caliente y vas a colocar unas 4 a 6 pistilos de azafrán y vas a tomar una o dos tacitas al día. Dentro de los productos de Medibiológica que sé que te pueden ayudar está el Clormac y están las sales de magnesio. Las tres sales de magnesio te pueden ayudar muchísimo a disminuir esa molestia que estás presentando mientras te hacen el resto de exámenes para buscar, determinar cuál es la causa de tu neuropatía. Bueno, mi cielo.
12: Doctora, mi Dios le pague. Esos pistilos de azafrán, ¿eso es como una hierbita, algo así?
11: No, mira, los pistilos de azafrán los consigues en envase, como en un tarrito pequeño en los almacenes de cadena. Voy a decirlo, en Carulla es uno de los almacenes que los consigue fácilmente. Su merced los preguntan y los pregunta y ellos le van a indicar. Los pistilos son como los pelitos de las flores, los que vienen en la parte interna,
10: estambres,
11: en el centro, que nacen del estambre. Ahí salen los pistilos, luego salen los tallos y luego salen los pétalos de las flores. Entonces, el pistilo son esos pelitos que van en el centro de la flor, del azafrán. Y los consigue en ese almacén en especial. Es un poquito costoso, pero los consigue.
12: Ah, bueno, Dios los bendiga. Señor, que tenga usted un buen día del Padre. Mil bendiciones. Muchas gracias por ser tan amorosos y caritativos con todos los enfermitos. Muchas gracias.
11: Gracias a usted y gracias a todos ustedes que están pendientes del programa. Eso hace que nosotros estemos todos los domingos aquí madrugando haciendo este programa en La Voz de Bogotá y aparte de eso, pues en activos en las redes sociales.
10: Las partes principales de una flor son el péndulo, el cáliz, la corola, los estambres y el pistilo. Esas son las partes de una flor.
11: Sí, científicamente se llaman así, o sea.
10: Dice, los pétalos son los de colores. Sí. La corola es el grupo formado por todos los pétalos en conjunto. Uh-huh. Los sépalos son las pequeñas hojas verdes que están por debajo de los pétalos. El cáliz es la estructura en forma de copa donde se encuentran
11: donde
10: los pistilos.
11: Encuentran los pistilos. El cáliz.
10: Ah, ya recordamos.
11: O estambre, eso tiene muchos nombres.
10: 6:43 tenemos otra llamadita. 616-0226, nuestra línea de participación. 616-0226. Buenos días, ¿con quién hablo?
13: Muy buenos días, doctora. Le habla Marina.
10: Marinita, ¿cómo estás? ¿Desde dónde nos estás llamando?
13: Aquí del barrio El Perdomo, doctora.
10: Cuéntamelo todo. ¿Cómo te puedo ayudar?
13: Doctora, resulta que el viernes me dio algo como esos destellos que dan en los ojos y uno tiene que cerrar los ojos y estarse quieto. Y después me dio dolor de cabeza y bueno, así pasó el día, pues entonces ayer también volvió otra vez de eso, dos veces me dio ayer y anoche desperté como a medianoche con el dolor al lado occipital izquierdo, horrible, volví pues acá, estuve quieta otra vez y en fin, así quisiera pedirle el favor, doctora, si fuera tan amable y me dijera que puedo esperar o tomar o comprar allá los medicamentos en medio biológico o algún, bueno, las hierbitas que su merced a veces nos da para podernos ayudar.
10: Mientras... Mi corazón hermoso. Lo primero que tenemos que saber, porque ya cuando su merced me dice que un dolor de cabeza o una cefalea nos despierta, nos toca ponernos pilas. Uh-huh. Una cosa es como su merced empezó el comentario. Doctora, me levanté y vi los escotomas o los fosfenos, que son esas lucecitas, esos destellos. Cerró los ojos y luego despertó la cefalea o el dolor de cabeza. Yo me incliné por ese lado de una cefalea de tipo migrañoso. Luego su merced me cambió a mí el prediagnóstico, porque esto no es una consulta médica ni estoy diagnosticando, me dijo, luego se intensificó en la región occipital del lado izquierdo, ¿cierto? Entonces, ahí no va una cefalea migrañosa. Y luego me cambió todavía el prediagnóstico me obligó y me despertó el dolor de cabeza. O sea, ya no estoy enfocándome tanto en una cefalea de origen vasomotor tipo migraña, sino otro tipo de dolor de cabeza. ¿Te han tomado la tensión arterial?
13: Sí, doctora, y siempre que voy me la toman y está bien.
10: No cuando vas al médico a tu control, sino ahorita que llevas con este episodio, mi corazón hermoso, porque tú puedes haber tenido la semana pasada cita con tu médico tratante y encontró la tensión, pero no estabas con esos síntomas que me estás contando en el día de hoy, o el día que te tomaron la tensión tenías estos síntomas que me estás contando en el día de hoy.
13: No, doctora, y pues sí, yo tomo la pasta de la tensión todos los días, que es los sartán de 50 miligramos. Y entonces yo dije, pues voy a preguntarle a la doctora porque tengo la cita hasta el 7 de julio y si no me tocará una prioritaria para ver qué, pero la prioritaria
10: sí,
13: que...
10: Mi corazón, así como su merced me está describiendo el dolor de cabeza, así, de estos tres días para acá, siendo una paciente hipertensa, yo sé que cuando fue al control estaba bien, pero es que ahorita lo que me llama la atención es la forma en que se está presentando el dolor de cabeza, mi corazón hermoso. Por eso te pregunté, ¿ayer te hiciste tomar la tensión arterial con el dolor de cabeza?
13: No, doctora, ayer no me la tomaron.
10: Bueno, entonces vas a pedir una cita prioritaria y vas a comentarle al médico que te ve, tal como me estás contando, doctor, empecé con esto. en la noche me despertó el dolor de cabeza, eso no es bueno, ¿sí? Eso me está enfocando hacia otro diagnóstico y persiste mi dolor de cabeza en la región occipital del lado izquierdo. Entonces necesito que hagamos un seguimiento a ver qué es lo que está pasando. Más que indicarte una pildorita o un consejito con las planticas, con las hierbitas, como tú acabas de indicarme, es asistir a que te hagan un chequeo, que tomen la tensión arterial en forma urgente y mirar qué es lo que está generando ese tipo de dolor de cabeza como su merced me lo está refiriendo. ¿Bueno?
13: Muchas gracias, doctora. Bueno.
10: Un abracito y bendiciones. Por favor, no me deje pasar. Miren, miren esto tan importante y con él le pregunté la edad a la señora, qué pena.
13: Doctora, yo soy paciente también, así es suya, sino pues ahora yo fui la de la vena que se me rompió, pero aún todavía estoy pendiente para lo de la cirugía.
10: Bueno, mi corazón hermoso, necesito que pida cita prioritaria para ese dolor de cabeza que me está refiriendo. No me gusta cómo se está presentando esa cefalea y necesitamos hacer una serie de exámenes, mi corazón hermoso, porque hay una antecedente hipertensión y fue muy claro cómo le empezó el dolor de cabeza. Primero de origen migrañoso, pero ya luego lo complicó, más de origen vascular que me genera mucha angustia. 6 de la mañana y 49 minutos. Recuerden que ustedes están en sintonía de salud y nutrición al día con Medibiológica. La línea habilitada, tenemos otro oyente. Me encanta que me llamen, me encanta. Buenos días, ¿con quién hablo?
14: Doctora, buenos días, con Clara Cárdenas.
10: Clarita, buenos días, ¿cómo estás?
14: Bien, doctora, para felicitar a don Humberto del Día del Padre, aunque todos los días son del Padre.
11: Muchísimas gracias por su saludo. Espero que también le dé, o sea, a cambio de darme a mí el abrazo, déselo ahí a su esposo o su papá si lo tiene vivo. Pero muchas gracias por ese saludo, muy amable.
14: Don Humberto, me place muchísimo escucharlo, poderlo felicitar, aunque no sea directamente, pero espero que tenga un buen día, que me lo consientan mucho, que me leen cositas diferentes a las de todos los días. Entonces, que tenga un feliz día y todos los de la mesa de trabajo que son padrecitos.
11: Pues muchísimas gracias por sus buenos deseos, pero eso sí lo voy a tener en cuenta hoy, ya que mis hijos... ya me invitaron a desayunar y a almorzar en un lugar distinto. Entonces voy a procurar probar cositas que no he probado así últimamente.
10: Aproveche, mijito.
11: No voy a desayunar lo mismo.
10: Es un bono. Voy a dar un precio, 80,000 pesos, y va y come por 80,000 todo quiera. Lo que quiera. Qué delicia tan deliciosa. ¿Cierto?
11: Así es.
10: Bueno, buenos días, un feliz día para don Humberto. Le envió la foto de la planta del higo. Felicitaciones por su programa. Mire, y aquí mandaron. Se acabó el programa, dijo. Mire, aquí le mandaron la foto de la mata del higo.
11: Eso no es nada, que aquí Patricio está que me restriega los higos. Sí. ¿Qué pasó con los higos? ¿Se lo olvidaron?
10: Doña Blanca, ¿qué será? Blanca Matamoros dice, buenos días, un feliz día para Humberto, le envío una foto de la planta de higo. Felicidades por su programa, por favor se lo envía a la doctora, gracias. Ella está paseando y vio la mata de higo, inmediatamente le mandó la foto.
11: Sí.
10: Doña Elena Pulido, doctora y don Humberto, buenos días, ¿cómo se encuentran? A don Humberto, un gran abrazo en el Día del Padre, que pasen muy contentos. Para su papito, doctora, mucha salud y bienestar. Muchas gracias, doña Elenita, por acordarse de mi papá hermoso, mi viejito hermoso.
11: Elenita,
10: 6 de la mañana y 51 minutos.
11: Elenita, muchas gracias por ese abracito que me manda. Está pendiente el amorcito que usted me invitó a su casa en Cajicá. Yo créame que le aviso. Hoy no es. Pero yo le aviso cuando vaya para su casa, Elenita, para que me tenga un buen almuerzo.
10: Bueno, tenemos oyente en la línea. Buenos días, ¿con quién hablo?
14: Doctora, continúa con Clara.
10: Elenita, cuéntame.
14: Doctora, mire, le cuento que tengo hace más de 8 días un brote. Bueno, me empezó en los miembros superiores e inferiores, pero brusquísimo, terrible. Entonces, yo había tenido un episodio parecido y compré la betametasona 0.04 y resulta que no me hizo nada, ya llevo 8 días. El martes tuve cita en la EPS, le comenté a la doctora que me tocó que me atendiera, que no era la misma de siempre, y me dijo que seguramente estaba haciendo alergia a algunos alimentos como el pescado, la fresa o el maní. Yo le dije, doctora, yo no he comido ninguno de esos tres. Y dijo, no, eso es... un brotecito ahí que le puede pasar en unos días. No me ha pasado, llevo más de 8 días, doctora, con ese brotecito.
10: Ay, Clarita, qué horror, por Dios santo. Qué horror, con todo el respeto a mis colegas.
11: ¿Sí? Por favor, coma pescado y fresa.
10: Y verá que no se va a brotar, se lo puedo asegurar, no se va a brotar. Bueno, qué raro, ¿no? ¿Y le pica, le arde?
14: Sí, doctora, es un empieza por una por picar y me llego a rascar un poquito y se pone rojo, pero en una cuestión como si me hubiera quemado, es ya muy fuerte, créame que es muy fuerte ya.
11: Entonces, pues ¿no ha estado en contacto con pino, con un pino o alguna cosa así?
14: No, señor, ni he estado en piscinas ni nada. Pues aquí en la casa, como siempre, ¿no? En la casa uno, lo de siempre, la alimentación como balanceada, pero de pescados y esto, pues lo quité el pescadito para no, a ver si era eso, fresas, no como, porque por Juan Esteban no podemos comprar fresas acá porque sí es alérgico.
10: Bueno, Clarita, te voy a recomendar mientras, ojalá te pueda ver o envíame una foto por el WhatsApp para determinar cómo es ese eczema. Vas a tomar la infusión de la ortiga blanca, una tacita por la mañana, una tacita por la noche. Bueno, mi corazón.
14: Bien. Ay, bueno, doctora, muchísimas gracias.
10: Con mucho gusto, un fuerte abrazo. Recuerden, nuestra línea de participación 616-0226, 616-0226. Línea habilitada para que usted se comunique con nosotros. ¿O nuestro WhatsApp?
11: 313-387-4709 o el 310-667-4427. Son las dos líneas habilitadas para que usted por ese medio nos escriba en el WhatsApp en este momento del programa o nos envíe mensaje de texto. Pues muchas gracias a ustedes que están ahí pegaditos a las redes sociales. Medi Biológica SEO. Sí, 26 sí. Personas en este momento conectadas. Debo nombrar a Marta Guío, dice: doctora, buenos días, Medi Biológica, feliz de verlos. En un amanecer nublado y frío, así es. Martica Guío dice: por favor, me envía el link.
10: Su merced linda no me ha escrito en el WhatsApp y con mucho gusto, pero mire que está conectada.
11: Sí, o sea, que sí nos escribió aquí.
10: Si nos escribió ahí es porque está conectada, exactamente.
11: Marta Beltrán Patacón nos escribe: buenos días, doctora y equipo de trabajo, feliz día para don Humberto, que Dios lo bendiga, muchas gracias. Alba Albarracín, muy buenos días, doctora Ruth. Don Humberto, un saludo y gracias por sus pildoritas, Dios los bendiga. Julia Moreno nos manda una explosión así de muchas felicitaciones, muchísimas gracias. Patricia González me sigue regañando y dice: bueno, la pregunta del millón, don Humberto, ¿los hijos qué pasó? ¿Los trajo o se le olvidaron? Alba Albarracín, doctora Ruth, por favor, una pildorita para el zumbido del oído izquierdo. Muchas gracias.
10: Con mucho gusto, ya les regalo la pildorita. Si ustedes desean hablar con nosotros, estamos en este programa Salud y Nutrición al Día con Medi Biológica. Deben marcar al 616-0226, 616-0226, línea habilitada. Doña Blanca Matamoros, que me envió la foto de el higo, dice, exactamente, la planta de los higos, dice: no, señora, no estoy paseando esta planta, está en el barrio donde vivo, que es Ciudad Bolívar. Como es una planta de lugar montañoso, se cultiva, sí, sí, sí. Se ve ahí.
11: Claro.
10: Muchísimas gracias.
11: Y es que esa zona es de páramo, doctora. Uh-huh. Entonces, ahí muy fácilmente se puede dar y se puede ver. Se puede, no la vaya a coger así, coja unos guantes gruesos y ahí sí ya la puede manipular. De lo contrario, tenga cuidado porque esas espinas son bastante complicaditas.
10: Don Humberto, ¿usted dijo qué probabilidad de lluvias, a qué horas?
11: Dice que a las 3 de la tarde. ¿Ya está lloviendo?
10: Está lloviendo, ¿cierto, Yuricita? Miren, escuchen nomás aquí cómo está.
11: Pues eso decía aquí el pronóstico.
10: Pero el pronóstico está mal. Bueno, pifiado. Si no se puede, no se puede, Laurita. Porque no
11: ¿Qué pasó, Laura?
10: Estamos solamente estamos con esta cámara.
11: Pero ahí estamos los dos. Ven, no se preocupe.
10: Sí, dejémosla así.
11: Tranquila.
10: Después que
11: ahí,
10: la
11: arreglen, desde que funcione,
10: desde que funcione esta está perfecto.
11: Desde que no se va a apagar, ahí sí ya.
10: Todo bien, sí.
11: Puede seguir allá agachada debajo.
10: Bueno, 6 de la mañana y 57 minutos. Seguimos saludando a todos los papitos de la gran familia Mediobiológica. Gracias, gracias por escucharnos, en especial a mi señor padre. Un fuerte abrazo. Vamos con un tema musical, por favor, mi querida Yulisita, y un feliz día para todos los papás.

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1: Bueno, todos los papitos, a mi señor padre, un feliz día, los queremos mucho, mucho, mucho. Todos los papitos de la gran familia.
2: Así es, uno, si quisiera nombrarlos uno por uno, la lista es bastante grande, en los cuales uno quisiera enviarles un saludo muy especial a todos los padres que uno conoce. Pues no es el padre de uno, pero pues sabemos que son padres, exacto, buenos padres, en los cuales pues los saludos. Ay, perdón.
1: ¿Qué pasó, don Humberto?
2: Que se me va bajando la silla.
1: Bueno,
2: quisiera enviarles un abrazo, ¿verdad? Muy especial a todos. A quien conozco y es más cercano, sí, al señor Pablo Sandoval. Le envío también un saludo, ojalá esté viéndonos o escuchándonos, ¿no? Porque viejito es sordo ya. Pero al menos viéndonos, un saludo especial para el viejito.
1: ¡Dios mío!
2: Y nada, doctora, pues...
1: Buenos días, doctora Ruth. Le enviamos un saludo a don Humberto en este Día del Padre. Que esté muy contento, Janet Ibáñez y doña Blanca.
2: Muchas gracias. Por fin.
1: María Elena Beltrán. Buenos días, doctora Ruth. Reportando sintonía. Feliz Día del Padre para don Humberto y para todos los padres de la familia Medibiológica. Muchas gracias.
2: Don Alberto Ramos nos escribe, y digo por fin porque pues estaba solamente con mujeres aquí escribiéndome. Teresa González, Álvaro Barracín, Patricia González, que me regaña, Julia Moreno, todas mujeres que nos han estado escribiendo, don Alberto, y aparte de un Eddie López que está en España, Alberto Ramos nos saluda y nos dice,
1: ¿cómo?
2: Madrid. Buenos días, doctora Rudy y don Humberto, un fuerte abrazo y felicitaciones en el Día del Padre, lo mismo para usted si es padre. Saludos para la señorita Laura, señorita Yuri, un cordial saludo y una complacencia dedicada a mi papá Alfonso, Pueblito Viejo de Garzón y Collazos. Recuerdos a mi papá colocando los discos y LPs.
1: En la radiola Philips. ¡Ay, Philips! Sí!
2: Uy,
1: la
2: radiola Philips, ¿no?
1: Sí.
2: Esa radiola, sí.
1: Qué maravilla esa radiola Philips.
2: Para toda la gran familia de Medibiológica, un maravilloso y feliz día. Un abrazo, Alberto Ramos.
1: Don Alberto, para usted, muchas gracias. Gracias por esos aportes, gracias por esa colaboración, gracias por estar siempre con nosotros en este su programa Salud y Nutrición al Día con
2: Medibiológica. Y gracias por recordarnos que tiene su radiola Philips. Ay. Y si es Philips, póngale la firma, dice por ahí.
1: No era Philips. Póngale la firma.
2: Entonces, ¿cuál era? Philips. Julia, sí, de que me discute y no se acuerda. Así es la doctora. Julia Moreno dice, buen día, doctora Ruth, don Humberto y equipo de colaboradores. Feliz Día del Padre para los padres de la familia Medibiológica y en especial para don Humberto. Muchas gracias a todos ustedes.
1: Para mi papá también, mi querida Julia, qué Pablo bien, Sandoval.
2: Qué bien representan nuestros padres colombianos. Un poco cascarrabia, sí, como un palito. Pero es un gran ser humano. Él reportando sintonía desde Fusagasugá. Están ahí cerquita.
1: Ah, con
2: sí,
1: mi
2: pueden
1: papá.
2: Ir a visitar.
1: Pueden ir a Melgar y ahí saludan mañana a mi papá fría, y lo conocen.
2: Mañana fría y nublada.
1: Ay, Dios.
2: Pero bello amanecer, gracias a Dios. Hermoso melodía la que acaban de compartir. Excelente día para todos. Pues muchas gracias desde Fusagasugá. Un clima delicioso, envidiable ya. Mire que los viejitos cuando se pensionan, todos, sobre todo los de aquí, viven en Bogotá gran parte de su vida y van cogiendo para Fusa, para Melgar o para Ricaute, ¿sí o no? Ajá. Buscando mejor clima porque no se aguantan ya el frío.
1: Es que el frío duele, hace doler las articulaciones. ¿Se nos fue la llamadita? Se nos fue la llamadita. Bueno, vamos con el break de la hora y ya regresamos a este su programa Salud y Nutricional. ¿No se puede? ¿Por qué?
3: Se quedan sin audio ustedes.
1: Ah, nos quedamos sin audio. Ah, carajo, es que no sé qué le pasó a este equipo.
3: Se desconectó la cámara acá.
1: Bueno, vamos con el break de la hora rápidamente. Colocamos bien bajito y ni modo, pues nos toca escuchar el break. Sí. Nada más.
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0: 7:11, Pueblito Viejo, una complacencia que solicita don Alberto Ramos para su señor padre. Claro que sí. Présteme atención, don, yo tenía razón, no era Philips. La frase exacta de ese famoso comercial radial, si lo dice Super, póngale la firma. Este era el célebre eslogan institucional de la cadena Super de Colombia, o Radio Super.
1: ¿Quién me corrige?
0: Don Alberto Ramos.
2: Gracias, don Alberto.
0: Y otro más. Al comenzar el día, el célebre locutor Efrén Yepes Lalinde abría emisión de las noticias matutinas con la famosa frase, marinos de Colombia, buen viento y buena mar. Mientras él decía estas palabras, sonaba el bambuco almirante. Sí, señor, eso sí lo recordamos nosotros. Sí, señor. Muchísimas gracias, don Alberto, por esa contribución y su aporte. 7:12. 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

0: señor.
1: Para todos los papitos, un feliz, feliz Día del Padre. Hoy, siempre, gracias. Gracias por ser mi papá.
2: ¿Su señor padre todavía utiliza o ha utilizado el escapulario?
1: Sí, mi papá utilizaba escapulario, sí, señor. Y había, no sé cómo se llama eso, ahí sí, perdónenme la ignorancia, que era como la imagen de la Virgen del Carmen, pero es como en telita y es un cordón cafecito.
2: Escapulario también.
1: ¿Eso, ¿no?, se llama escapulario,
2: sí,
1: también?
2: Sí, sí, sí.
1: Ah,
2: mixto es eso, porque viene el Sagrado Corazón, la Virgen del Carmen y...
1: Eso se llama escapulario.
2: Mixto.
1: Ah, bueno. Muy buenos días para la gran familia de Medio Biológica. El Señor los bendiga por tan excelente labor. Un feliz puente, un fuerte abrazo. En especial a don Humberto, en el Día del Padre, que el Señor lo bendiga con mucha salud. Que tenga un feliz día, doña Amilvía. Los saluda don Humberto.
2: Muchísimas gracias. La verdad es que se me hincha el corazón saliendo de los buenos deseos de cada uno de ustedes para este Día del Padre. Es un orgullo, es un honor también tener esos dos maravillosos hijos que tengo. Y para mí, como padre, como representante también de los padres de Medio Biológica, la verdad que los saludos de ustedes, eso sí que es reconfortante. Y no caben, no hay palabras para expresar en agradecimiento cada uno de ustedes que me está escribiendo y me están dando o deseando el mejor día, saludando el día de hoy.
1: Doctora Ruth, muy buenos días. Para felicitar a don Humberto, al señor Pablo Sandoval y a toditos los papás, padres y papacitos.
2: Liticos.
1: Así dice acá. Estoy leyendo tal cual. Deseándoles feliz Día del Padre, que Dios les dé salud, dinero, amor, riqueza, paciencia, tolerancia. Saludos a Laurita, a Yuli y a todo el equipo de trabajo. Muchas bendiciones, Aura Hurtado. Muchísimas gracias.
2: Doctora, debo saludar a Gilma Bustos. Dice, buenos días, doctora Ruth. Feliz Día del Padre para todos los papitos. Un favor, doctora, ¿me regala una pildorita para los cálculos renales?
1: Con muchísimo gusto, ya lo regalo.
2: Saludo a Nora María León de Reyes. Buenos días, familia Medio Biológica. Feliz Día del Padre. Un abrazo para todos los papitos y que sigamos en este programa.
1: Amén.
2: Mira, Cacha nos escribe. Buenos días. Está muy frío y lluviosa esta mañana. Gracias por sus orientaciones.
1: Sí, está en Fusa y envió un video de Fusa. ¿Pía? Está. Sí. Ah, ¿quién?
2: Pía Viracacha.
1: Pía no. Pensé que doña Julia mandó un video de Fusa y está oscuro también.
2: Bueno.
1: Así como aquí.
2: Patricia González.
1: No va a sacar a mi papá de Fusa.
2: Patricia González sigue activa con nosotros. Qué bueno tenerla ahí escribiendo.
1: Jale,
2: y nos escribe que hay una canción muy bella.

0: y autora que se llama Mi padre, de Vicente Fernández.
1: Bueno, Yuricita, ¿me podrías colaborar con esto, por favor?
0: Alba Cárdenas Barbosa nos escribe: muy buenos días, mi querida doctora, y un feliz día del padre a don Humberto y a todos los papitos de Mediológica. Un gran abrazo. Por
1: Un saludo
0: favor,
1: especial a don Guillermo, por favor.
0: un abrazo, le transmito un abrazo con mucho cariño, así bien apachado. Sé que sus brazos no le van a alcanzar, pero dele un abrazo a don Guillermo, por favor.
1: De parte de nosotros y un fuerte abrazo también para la abuela
0: Diana Rincón nos
1: Emperatriz.
0: escribe: muy buenos días, doctora Rubio, don Humberto, feliz día del padre. Reportando sintonía del barrio Galicia. Está lloviendo duro. Ah, ah.
1: Aquí ya dejó llover, ¿cierto, Yolisita? ¿O sigue lloviznando? Sigue. Ya escampó. Muy buenos días, doctora y don Humberto. Les deseo un feliz día al padre. Pregunta: antes de la cirugía de vesícula, el Digesfit y el Coges, pues sufro de estreñimiento, ¿será que lo puedo seguir tomando? Les saludo del barrio Santa Inés. Gracias, Carlos Sánchez. Además, tengo el Clormat. Muchísimas gracias, don Carlos. Lo puede tomar, no hay ningún problema. Doña Isabel Mera, buenos días. Un feliz día, don Humberto, y a todos los padres. Dios los bendiga por sus vidas, por su hermosa labor. Un abrazo. Por favor, dediquemos esta canción a todos los papitos de Jessy Uribe. Feliz día, padre. Bueno, tenemos dos complacencias. O sea, mi música, y eso que traje temas súper raros, ¿no es cierto, Yuricita? Yo tengo temas ahí para el Día del Padre, pero diferentes. Vamos
0: María
1: a
0: Lourdes
1: complacer.
0: Nieto nos escribe: muy buenos días a todos los padres, en especial a los que están en el cielo.
1: Hay un tema hermosísimo también para los padres que ya no están en este plano terrenal, pero están en nuestros corazones todo el tiempo. Bueno, tenemos complacencias, pues vamos con las complacencias, pero hoy primero con la pildorita para los cálculos renales, ¿fue? ¿O
0: Sí,
1: cálculos en la
0: cálculo renal,
1: vesícula?
0: no, renales.
1: Cálculos renales, ayer indicaba esta pildorita, es una infusión con las 3 hojitas del diente león, 2 hojitas de perejil, 3 hojitas de menta, tomar muchos líquidos. Mucho, mucho líquido, especialmente consumir aquellas frutas que son diuréticas, como la piña, como el melón, como la sandía, como el kiwi, que es la cafeína, por ejemplo, el té estimula la producción de orina y ayuda a movilizar y a eliminar esos cálculos renales. 7:21, nos vamos con la primera complacencia, la de Vicente Fernández.
2: Se van.

0: Bonito el tema musical de Uso.
1: Sí, es un tema hermoso, es un tema en verdad que...
0: no le ha prestado atención, sí lo ha escuchado, pero eso que tú no le prestas atención.
1: Muchos que hemos tenido la fortuna de tener un padre, pues le debemos todo lo que somos a ellos. Pero también como otras personas, y les quiero reconocer aquí públicamente, aquellas madres que hacen de padre también.
0: Sí, que, señor.
1: Que en verdad...
0: sí, se nos está olvidando las mamás y papás al mismo tiempo.
1: Sí, claro. Que están solos por una u otra circunstancia. Por ejemplo, hay mamás que hacen el papel de papá también, reprendiendo, educando, enseñando, formando, en fin, todo eso. Es una tarea ardua, doblemente, ¿cómo se dice? Como hace el papel de mamá y papá, es doble el papel, es doble la responsabilidad que tiene con sus hijos. Y al contrario también, hay padres, hay papás que son mamás, entonces
0: pues. Está Nelson Fajardo, por ejemplo.
1: Sí, sí, sí.
0: Que no está la mamá, pero está él siempre, todo el tiempo con Marcela.
1: Admiro mucho a estas personas que en verdad les toca desempeñar ese doble papel.
0: Buenos, muy buenos días, doctora Ruth. Don Humberto, feliz día del padre. ¿Me regala, por favor, una pildorita para el dolor muscular? Claro que sí, doña Ana. 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Oyente en la línea, muy buenos días. ¿Con quién hablo?
2: Buenos días, doctora. Habla Gladys Amezquita. Feliz día del padre al doctor Humberto y a su papito y a todos los papás de ahí del mundo entero.
0: Tan bella, muchas gracias. Un fuerte abrazo también para ti. Gracias por siempre pensar en todos nosotros, en todos los papitos.
2: Perdón, yo soy mamá y papá, porque el papá de mi hijo se murió y cría a mi hijo. Y yo no tengo papá ni nada, pero yo recuerdo a mi papá y ahorita esa canción me hizo poner triste.
0: Ay, la idea es que no los recordemos con amor y con alegría y con mucha gratitud. Y gracias por ser mamá y papá, un ejemplo a seguir de una mujer valiente, de una mujer que tiene ese carácter de sacar sus hijos adelante sin la presencia sin presencia masculina. La felicito, mi corazón.
2: Doctorcito, dígame, eso que usted dijo la otra vez para los callos, ¿dónde se consigue aspirina?
0: ¿La aspirina efervescente?
2: Sí, ¿dónde se consigue? ¿En las droguerías o en qué?
0: Sí, mi corazón, en las droguerías, mi cielo hermoso.
2: Quiero hacerme eso porque tengo los pies que como ando en sandalias, tengo que no. Y me dicen, uy, no, échese es que viva por unas pies para que se le ablande esos pies, pero no.
0: Mi corazón, hazlo de la agua calientica, templadita, le aplicas 12 cucharadas de vinagre blanco y una aspirina efervescente y introduce los pies, eso te va a ayudar muchísimo.
1: Y aparte, bueno, aparte de que se va a relajar muy, muy
0: y
1: rico.
0: Y ayuda mucho al relajar, exactamente.
2: Una o dos.
0: Una o dos, como tú desees, bueno.
2: Si pregunto en una droguería, se burlan. Si pregunto en una fama, por educar.
0: No, mi corazón, en la droguería. Bueno, mi cielo, en las farmacias.
2: Bueno, feliz día, que pasen contento.
1: Lo mismo. Muchas gracias para usted. Un gran abrazo, ¿verdad? Y mil bendiciones. Siga así con ese ánimo, que eso es lo que hace que el mundo sea mejor.
0: Bueno, aquí nos escribe el señor Marco Roncancio. Buenos días para información del tratamiento de la tinnitus. Del tinnitus, mi corazón hermoso, hay que determinar cuál es la causa por la cual usted tiene ese zumbido o tinnitus, que es el término médico, o ese ruido en los oídos, mi corazón. ¿A qué se debe? ¿Tenemos un trastorno vascular? Tenemos un trastorno osteoarticular y muscular en la región cervical. Hay un compromiso a nivel del oído interno que está generando ese tinnitus. O sea, siempre hay que buscar la causa por la cual se presenta el síntoma. Aquí la enfermedad se llama tinnitus, pero es un síntoma de algo, de una alteración funcional. Con mucho gusto a don Marco Roncancio, lo invito a que solicite la cita médica. Recuerden que por ser oyentes del programa, la consulta médica no no tiene costo alguno. La consulta médica no tiene costo alguno. Una pildorita que le ayuda a disminuir ese ruidito, ese zumbidito en el oído, que la están solicitando también a través del Facebook, es la infusión con una laminilla de jengibre y unas 4 a 6 hojitas de menta. Tomar 1 o 2 tacitas al día le va a ayudar muchísimo.
1: Dentro de los nuevamente, puntos, doctora, qué pena, ¿no repite la píldora?
0: En infusión, una laminilla de jengibre con 2 o 3 hojitas de menta, 2 tacitas al día. 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

0: a todos los papitos, en especial a mi señor padre. Feliz día, padre mío.
1: También para el mío. Feliz día. Que ojalá esté bien.
0: Señor Jesús, 7:37. 7:37. La línea se encuentra disponible. Ustedes pueden marcar 616-0226. 616-0226. Doctora, muy buenos días. Tengo el resultado de una endoscopia que por favor me haga y me diga los productos que ustedes venden. Bueno, veo el reporte, no la endoscopia, veo el reporte de la biopsia, muchísimo mejor, que nos está mostrando una gastritis bastante inflamada con una disminución en la producción glandular. O sea, hay una hiperacidez y está generando ese proceso inflamatorio. Gracias a Dios, doña Diana no tiene la bacteria Helicobacter pylori. Eso es una ventaja y no existe cambios metaplásticos en este momento a nivel celular. Dentro de los productos de venta libre, que usted puede adquirirlos en la farmacia sin pasar a la consulta, que lo ideal es que usted solicite su cita médica, porque hay unas terapias biológicas para esas mucosas gástricas, para esas alteraciones o ese tipo de gastritis que está presentando. Dentro de los productos de venta libre, le puedo recomendar el Cercen y el Digesfit, y sí, o si usted desea, solicite su cita médica y con mucho gusto. Buen día, doctora Ruth, y a los padres, por favor, y un saludo muy especial a don Humberto, doña Lolita, nos está saludando.
1: Muchas gracias, doña Lolita, muy amable por ese saludo. También quiero transmitir que Julia Moreno escribe hermosa canción, feliz día, papitos presentes y ausentes, un abrazo hasta el cielo. Y Patricia González, que sigue participando, que me fascina que me escriba, tengo que darle un abrazo a Patricia. En algún momento.
0: Me encanta mujer, además de...
1: Se escucha muy acústico, no sé qué será.
0: Pero es que por sí, decir, tanto el tema dedicado a la mamá, como el tema dedicado al papá, es bastante acústico. La voz no se escucha bien, pero los dos temas dedicados tanto al papá y a la mamá de Jesse Uribe son acústicos 100%. 7:39. Vamos con este tema musical de los papitos, porque seguimos celebrando el Día de la del Día del Padre hoy, que lo adelantaron. ¿Sí? Es entre 8 días, pero lo adelantaron, lo celebramos hoy.

0: 7 de la mañana y 41 minutos. Un feliz día a todos los padres. Que se está sonando con
1: eco. Está sonando con eco, que se escuchan demasiada interferencia, dice Julia, dice Piedad, dice Patricia. Pues yo estoy haciendo el seguimiento aquí, como ustedes lo pueden ver y eso, y yo estoy escuchando bien. Lo que pasa es que Julie hoy está rumbera, hoy está pensando en su taita y eso está mejor dicho. Y ese disco, ese tema de Alci Acosta, tanto Julie
0: como... Le tengo carranga.
1: Tanto Julie como la doctora, no sé por qué ponen siempre el viejito cascarrabias. ¿Será que lo sienten así?
0: Tenemos un tema de carranga, de hija de papá.
1: ¿De quién? ¿Del maestro?
0: No, señor.
1: ¿O de los doctores?
0: No, señor.
1: ¿De quién?
0: De Jaime Castro. ¿Cierto que es de Jaime Castro? Y los hermanos Torres, me imagino.
1: Pero, Julicita, ¿para qué queremos un tema de carranga de todas y son a 7:43 minutos? Si no los vamos a escuchar, pues nos vamos con las ganas de escuchar la carranga.
0: ¿Quiere escuchar la carranga?
1: Claro, pero por supuesto.
0: Pero por supuesto, a ver, empecemos con la carranga, entonces.

0: De a, me encanta a mí aquí, la música.
1: Eddie López dice que viva la carranga, hostias, desde España. Y cuando se van del país extrañan todo esto.
0: Extrañan la carranga, extrañan, carajo.
1: Extrañan todos estos temas musicales.
0: Los bambuquitos, Ave María, nuestro folclore. Hoy escogimos unos temas
1: y, por ejemplo,
0: para todos los papitos.
1: María Lourdes dice sí, ya se escucha mejor y que ya se está escuchando con eco.
0: Bueno.
1: Y Julia Moreno también manda un brindis con muchas con muchos jarros llenos de cerveza.
0: Ah, pero
1: ¿para qué
0: cerveza
1: me los envía así? Tráigalos, por favor.
0: Compártalos.
1: Aquí brindamos. Sifón ahí.
0: Don Darío Ariza, un feliz día para todos. Igualmente para usted, don Darío, gracias por reportar su sintonía. Marta Guío, igual, reportando sintonía. ¿Y qué tengo pendiente aquí de laboratorios? A ver, ahorita escucho este mensaje de doña Dolly, doña Lola Segura. Don Jaime Pérez, présteme atención, don Humberto.
1: Presto toda la atención.
0: Que a partir del 18 empieza en promoción el Vegan Plus y está solicitando dos productos de Vegan Plus. Bueno, la promoción...
1: Aproveche antes de que termine el mes.
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0: Buenos días, soy Amalia Medina, muchas gracias por todo. Acá en Funza está frío y llovizna. Salud especial para don Humberto. Como que va a estar lloviznando y haciendo frío por todo lado.
1: Pia Viracacha nos escribe, bonito tema musical, no lo había escuchado. Que viva la carranga.
0: Ah, yo les tengo temas de todos los gustos, sabores, colores y olores. A mí me encanta buscar temas así, diferentes, pero, que no se escuchen.
1: Pero Enrique Cárdenas Barbosa nos escribe, buen día doctora, feliz día del padre don Humberto, un gran abrazo. Lo mismo para usted, Pedrito.
0: Pedrito, un fuerte abrazo.
1: Y un abrazo bien fuerte para que lo celebre el día de hoy en familia.
0: Bueno, por acá estaban pidiendo una complacencia, déjeme que lo perdí. Acá está. Dice así, muy bendecido día, mi querida familia Medi Biológica, saludos y bendiciones en especial para don Humberto y para todos los padres. Me gustaría escuchar la siguiente canción, Mi Viejo, interpretada por el padre Ricardo. Pues ustedes bien saben que Mi Viejo es original de Piero.
1: Sí. ¿Sí?
0: Yo les traje una versión la semana pasada en música colombiana de tiple y guitarra. Y aquí doña Miriam le está solicitando que lo interprete el padre Ricardo. No sé quién, no sé. ¿La encontraste? Ah, debe ser. Dice padre Ricardo.
1: A Ricardo lo encontró Juli.
0: Dice padre Ricardo, sí, entonces debe
1: sí,
0: ser
1: debe
0: él.
1: Ser ese.
0: Disculpen la molestia, los saluda Miriam Martínez del barrio Victoria Sur. Doña Miriam, con muchísimo gusto, estamos celebrando el Día del Padre, queremos complacerlos que ustedes escuchen esos temas musicales. Vamos a escuchar esta complacencia para doña Miriam Martínez.

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0: Le arruga uno el corazoncito, le voy contando. Le arruga uno el corazoncito, un tema hermoso, bastante hermoso. Gracias, doña Miriam, por enseñarme. Ya lo anoté en mi cuaderno de temas musicales. Hermoso ese tema, no lo había escuchado. Gracias, gracias, gracias por enseñarme este tema musical. Y para todos los papitos, un feliz, feliz día. Don Humberto.
1: Doctora, mira, Ruth López nos escribe: buenos días, un abrazo grande a los papás de Medi Biológica, don Humberto, bendiciones, y ya se está despidiendo.
0: Ya se está despidiendo, ya todos se están despidiendo, 7 de la mañana, 54.
1: Consuelo Quintero nos escribe: buenos días, un saludo muy especial para don Humberto en el Día del Padre, y Fernando Sierra nos manda un dedito para abajo.
0: Feliz día también.
1: Y Julia Moreno también, buen día, lluvia de bendiciones en estos momentos para todos. Un abrazo. ¿Qué pasó, Laura? No llores, Laura, tranquila. Yo puedo ser tu papá, Laura.
0: Padre putativo.
1: Sí, no importa. La reprende, bueno. Todavía falta para reprenderla. Y nada, ya despidiendo el programa, quiero enviarle un saludo muy especial a Eddie López en
0: Madrid,
1: en la distancia desde Madrid, está con su hijo, ojalá se lo celebren, ojalá esté muy contento. Hostias, tío, pasé bueno el día de hoy. Y nada, para todos, de verdad que para todos los padres de Mediológica, un gran abrazo fuerte, mil bendiciones. Y nada, que estén, nos seguimos contentos. Viendo. Y viene la promoción para nosotros, el Vegan Plus y el Potsen, tío.
0: 7 de la mañana y 55 minutos. Nos vamos. Gracias. La invitación, ya lo saben ustedes, para el próximo sábado en punto de las 6 de la mañana a nuestro Facebook Live, para que se conecten, para que por favor compartan esta información, compartan el link, informen a sus amigos, conocidos y familiares que los sábados tienen una cita y los domingos tienen una cita con nosotros a partir de las 6 de la mañana, para que aumentemos el número de personas que participen y obviamente se conecten con nosotros, que es muy, pero muy importante. Ya lo saben, sábados a las 6 de la mañana, domingos a partir de las 6 de la mañana, a través del dial 930 La Voz de Bogotá y a través de nuestro Facebook. ¿Qué dijo el tío?
1: Venga, vamos, tío. Sí, vamos. Pronto nos vemos, tío.
0: Bueno, un fuerte abrazo a cada uno de ustedes. A mi señor padre, un feliz día. Lo quiero muchísimo. Gracias por ser mi papá. La dirección general del señor Humberto López. Un agradecimiento muy especial a quien hizo posible este programa. Me colaboró muchísimo con la selección musical, con las complacencias, la señorita Yuri Rocío Igua. En lo que tiene que ver con la conectividad, la señorita Laura Cortés Acero. Y déjenme recordarle las líneas de la salud: 313-387-4709 o el 310-667-4427. ¿Y quién les habla? Ruth Mari Sandoval Rodríguez, médico cirujano de la Universidad Juan N. Corpas. Les deseo un resto de día muy, pero muy feliz y bendiciones para todos.
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0: 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En La Voz de Bogotá son las 8 de la mañana en punto.
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0: 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En La Voz de Bogotá son las 8 de la mañana y 30 minutos. 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
10: En La Voz de Bogotá son las 8 de la mañana y 57 minutos.

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8: Bienvenidos. Aquí inicia Codema Hoy. 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
9: Audiencia codemada y amigos que nos sintonizan a esta hora de la mañana en la zona centro del país, les queremos hacer llegar nuestro saludo solidario, nuestro abrazo en esta mañana de domingo con las excelentes noticias que se vienen produciendo desde la campaña del candidato a la presidencia de la República por el Pacto Histórico, el doctor Iván Cepeda y Aida Quilcue, una fórmula que está paseándose nuevamente por todos los rincones del país, de la ciudad de Bogotá y de sus alrededores para ir cerrando la campaña y vislumbrar el escenario de lo que será su gobierno a partir del 7 de agosto del año 2026. Nos está acompañando el exconcejal de Bogotá y miembro del equipo de la campaña, el doctor Celio Nieves Herrera, educador y muy amigo de esta casa, miembro de esta familia codemada. Así que a él le damos la bienvenida. Gracias por aceptar de nuevo esta invitación en medio de todo el trabajo que están ustedes desarrollando. Bienvenido.
10: Bueno, muchas gracias. Un feliz domingo a toda la audiencia, los escuchas, al Magisterio Bogotano, al Magisterio Colombiano, a sus familias, a Esperanza y a Melba. Muchas gracias por la invitación. Y sí, pues seguimos en el trabajo. Todos sabemos que tuvimos un resultado adverso el pasado 31 de mayo, pero eso no ha disminuido el ímpetu, la disciplina, la organización, el nuevo plan de trabajo, de lucha encaminado a ganar el próximo 21 de junio la presidencia de la República con Iván Cepeda y la vicepresidencia con la compañera Aida Quilcue. De eso se trata. Estamos en la última semana. Ya el próximo domingo, a esta misma hora, ya debe haber votado un buen grupo de maestros y de maestras, que no se vuelvan a equivocar. Hay momentos en que los maestros se han equivocado y esta oportunidad sería imperdonable que se volvieran a equivocar, porque está en juego la nación, está en juego el país, está en juego el desarrollo y las transformaciones que se han venido orientando, ganando, desarrollando con el primer gobierno de la izquierda, de la democracia y del progresismo en cabeza de nuestro presidente de la República, Gustavo Petro, y que nos anima precisamente a mantener ese espíritu de esperanza y de vida. Todos sabemos que hemos colocado un eslogan muy, muy interesante y muy real, ¿no? Me la juego por la vida con Iván y Aída, y jugársela uno por la vida es por el bienestar de quienes vivimos en este país, es jugárnosla por los derechos humanos, por el respeto al otro, es jugárnosla por el respeto a la naturaleza y a todos los que componemos la naturaleza, más allá de los humanos que hacen parte del planeta Tierra y de Colombia, como son los animales y las plantas, ¿no? A eso jugamos. Pareciera que esa es una información o unas expresiones traída de los cabellos, pero no, es que las realidades nos obligan a nosotros a que tenemos que gobernar para todos los que vivimos en una gran nación, y vivimos los que hacen parte de la fauna, de la flora, y por supuesto nosotros, la especie humana. Estamos comprometidos con la vida y no con la muerte, como lo hacen las otras campañas.
9: Y estamos comprometidos con la democracia. Precisamente parte de las buenas noticias que queríamos socializar a través suyo, como parte de ese equipo organizador de la campaña, es la sumatoria de fuerzas políticas, sociales, comunitarias, que vienen ya tomando posición frente a lo que quieren para que el país siga avanzando por el camino de la democracia.
10: Vea que ese comentario es muy al lugar. En estos últimos días han llegado nuevos refuerzos a la campaña, y no solamente de los sectores que cumplimos un maravilloso papel con un excelente resultado el pasado 31 de mayo, es decir, los sectores de la izquierda, los partidos fundadores del pacto histórico, sino de otros en lo que se ha denominado la Alianza por la Vida, sectores de base de los partidos históricos tradicionales, porque nosotros tenemos que reconocer que en esos partidos, en esos sectores, pues también hay gente demócrata que desobedecen, como están desobedeciendo ahora a los caciques de esos partidos, a los directores de los partidos, como a Gaviria, como al mismo Uribe, como a sectores del partido de la U, del Partido Conservador. Ahí han llegado liderazgos de las barriadas, de los campesinos, de los sectores marginados, que también hacían parte de esos partidos y seguramente pueden seguir haciendo parte después de las elecciones. Pero en este momento tienen una decisión porque ven en riesgo a Colombia y con el otro candidato, pero con nosotros lo ven como un hecho de afecto, un hecho de amor por Colombia, y ellos son unos convencidos que la oportunidad que está ofreciendo la candidatura de Iván Cepeda Castro y de Aída Quilcué a todos los colombianos y las colombianas es la que hay que recoger para ganar, vuelvo a decirlo, el próximo 21 de junio. Entonces, ahora, y hay otros sectores sociales que no estaban, y ahí están llegando sectores de jóvenes universitarios de universidades privadas que han defendido históricamente el gran capital, ¿no? Que no han estado con los sectores de la izquierda y del progresismo, pero con unas amenazas que tienen desde la otra campaña contra la educación, ellos han comprendido que es mejor estar de este lado, del lado de las oportunidades y del lado de la democracia.
9: Y no podemos dejar de lado la adhesión, el apoyo que se está teniendo desde las iglesias cristianas protestantes, desde sectores de la Iglesia Católica, que entendemos que en esta postura, en esta campaña, se promueven los valores cristianos, los valores de la paz, los valores de la vida, los valores del amor al prójimo. Como cristiana lo digo con conocimiento de causa, independientemente de nuestras posiciones, de lo que pensemos en relación con la religión, con el tema económico, con lo político, todos podemos y debemos sumar a la pacificación de nuestro querido país, de esta tierra hermosa que Dios nos dio. Entonces, ahí también es importante esa adhesión.
11: Quiero darle un saludo a todos nuestros asociados en esta mañana de domingo, y muy grato tener aquí con nosotros al compañero Sergio Nieves, un hombre luchador por educación para el pueblo, por la educación gratuita, por la defensa de la educación pública, pero además de eso, por los derechos humanos y por de los trabajadores en este país. Es una seguridad para nosotros que haga parte de esta dirección de la campaña distrital, porque Sergio es una persona muy reconocida y muy querida por el magisterio bogotano. Y como dice Sergio, no nos volvamos a equivocar, tenemos derecho a equivocarnos, pero uno se equivoca una vez, ya la segunda no es equivocación, es firmeza de que no se está con los derechos de los trabajadores, que no estamos ni con los derechos de nosotros mismos. Entonces es importante, importantísimo, si tienen dudas, leer el programa, revisar qué ha hecho el progresismo en estos 4 años. Pues claro, no podemos cambiar el país en 4 años, son 200 años de gobierno que ha habido por las derechas en este país a beneficio de ellos, y es imposible en 4 años cambiarlo. Afortunadamente hemos tenido un presidente resistente que ha sufrido todos los embates de la burguesía y la no burguesía de este país, y los comentarios que se hacen en contra de la persona del presidente, la no valoración porque no conocemos el programa y porque nos dejamos influenciar en todo. Y que podemos tener diferencias, sí, porque a veces no nos gusta el comportamiento de las personas, pero eso no es lo fundamental. Lo fundamental en este momento es nuestro país. Si volvemos, si retrocedemos, si perdemos lo que hemos ganado en estos 4 años.
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12: El Departamento de Crédito de la Cooperativa informa a los asociados y asociadas las fechas límites para solicitar créditos en este mes de junio. FOPEP hasta el próximo martes 16. Ventanilla y crédito hipotecario hasta el viernes 19. Secretaría de Educación Distrital hasta el lunes 22. Universidad Distrital, FER Municipios y el crédito para pago de deudas con otras entidades financieras hasta el miércoles 24.
10: Para el sector de los trabajadores y particularmente para los educadores, para quien va dirigido este programa, principalmente, por supuesto que lo escuchan otros sectores de la ciudadanía bogotana y de su entorno, pero nosotros nos estamos jugando no la suerte, sino la vida y la permanencia de la educación pública en Colombia. Y eso solamente estando ya para la segunda vuelta, donde hay dos candidatos o dos parejas de candidatos para ejercer la presidencia y la vicepresidencia de Colombia, los maestros, vuelvo a decir, no nos podemos equivocar, ¿sí? Seguramente cuando estaban 12 posibilidades de selección, uno dice, bueno, vaya y venga, pero ahorita no hay sino o votar por uno o votar por el otro. ¿Y por qué yo hago énfasis en esto? Porque en el Congreso de la República hace tránsito la reglamentación de las competencias al Sistema General de Participaciones. Y si no tenemos una distribución racional de los recursos para la educación, para la salud, para el agua potable y para el saneamiento básico, pues se desestabiliza todo el sistema educativo público en Colombia. decir, nosotros lo sufrimos desde el año 2001 con el gobierno de Pastrana y luego con el primer gobierno de Uribe Vélez, ¿sí? Que se redujeron los recursos en billones y en billones de pesos para la educación. Y por eso es que todavía tenemos algunos rezagos que se han venido mejorando o disminuyendo esos rezagos por la acción del gobierno del presidente Gustavo Petro. No olvidar que en este gobierno es donde más recursos se han dado para la educación pública en Colombia. O sea, eso tiene que tenerlo claro. Nuestros maestros, nuestras maestras, nuestros jóvenes estudiantes, los padres y las madres, es decir, los componentes de la comunidad educativa. Entonces, ese sistema general de educación tenemos que seguirlo luchando y lo podemos mantener con los recursos fuertes si ganamos el gobierno, que en compañía con las mayorías en el Congreso de la República, del Pacto Histórico, una mayoría de bancada. Sí, todavía no tenemos la mayoría del Congreso de la República, pero con algunos acuerdos, con algunos sectores democráticos de partidos que hacen parte, podemos ganar esto. Para que no haga tránsito en el Congreso el bono escolar, que el bono escolar es la punta de lanza a la privatización de la educación. Es decir, dar un recurso para que el padre o la madre de familia recurra a un establecimiento educativo de la educación privada es un juego contra la educación pública, y principalmente en las zonas más apartadas de Colombia, ¿cierto? Tendrán enormes dificultades para que la educación permanezca en favor de esos habitantes si el bono escolar se pone en ejecución. Y el otro punto que afecta a la educación es el que tiene que ver con la reducción del Estado. El achicamiento del Estado va a reducir las plantas de los trabajadores, incluidos los nuestros, ¿cierto? Mire, decía el otro candidato y le preguntaban en un medio de comunicación, ¿y cómo va a hacer usted para que aproximadamente 600, 700 mil trabajadores al servicio del Estado queden por fuera y no hagan absolutamente nada? Y al tipo le pareció fácil manifestar, pues los liquidamos, ¿sí? Independientemente del tiempo que lleven laborando. Entonces, esto también nos afecta a los maestros.
11: Bueno, yo creo que también es bueno en esto que nos está contando y recordando, Celio, frente a lo que viene para educación, las mismas políticas que hoy tenemos en lo que tiene que ver con convivencia al interior de las instituciones y con los programas especiales, por ejemplo, la educación, la inclusión en los colegios, porque eso no es una política aislada, es una política de reducción. Acuérdese que se redujeron los equipos de orientación que habían en cada colegio, especialmente en las grandes ciudades. ¿Qué diremos de las regiones más apartadas del país? Entonces, hoy hay un solo orientador para un colegio, hay un solo docente de inclusión para un colegio, y se acabaron los colegios de inclusión, donde los niños con dificultades cognitivas y auditivas o cualquier otra dificultad del conocimiento no están ya. La política es de incluirlos, sí, incluirlos es bueno, pero es incluirlos con unas reales condiciones de inclusión.
10: Eso es importante que los maestros lo tengan absolutamente claro. Y por supuesto, pues hay otras políticas que también nos van a afectar, pero estos tres hechos que acabo de mencionar van dirigidos directamente a la educación y a los trabajadores de la educación, que incluyen maestros, maestras, funcionarios administrativos y la docencia directiva del país.
13: Hecha esta observación, hacemos una pausa y regresamos para conocer los últimos eventos que estamos cerrando en este fin de semana y lo que se viene en la campaña en esta última semana previa al domingo 21 de junio. Ya regresamos.

0: a partir de hoy domingo, en la última semana, ¿cierto? Entonces yo quiero hacer una invitación muy amable, respetuosa, con mucho afecto a mis colegas. No olviden que yo sigo siendo maestro de Colombia. Entonces le estoy hablando a mis colegas que me conocen, que conocen a Melba, que conocen a otra buena dirigencia del Magisterio de Bogotá y del país, a que nos la juguemos por la vida, definitivamente. Yo invito al maestro, a la maestra, que piense esta semana que jugar por la vida es jugar por la democracia, por la paz, por el derecho al trabajo, por el derecho a la educación, por el derecho a la naturaleza, por el derecho a la salud, a la recreación, al deporte, por la niñez, por los jóvenes, por los campesinos, por las etnias, por los indígenas, por los afros, por los estudiantes y, por supuesto, por nosotros los maestros. Hemos terminado una semana muy, muy bonita en el trabajo, de mucha aceptación donde hemos ido. Por supuesto, hay alguien u otra persona que a veces quiere molestarnos en nuestro trabajo, pero la mayoría de con quienes nos hemos encontrado en la calle, en el Transmilenio, en las estaciones, en los sitios públicos, en las calles públicas, nos han recibido muy bien, y por eso yo soy un convencido que con un esfuerzo más esta semana vamos a ganar, ¿sí? De eso se trata. Nosotros no estamos trabajando para perder, vamos a ganar. Hemos hecho una serie de correcciones, seguramente de errores o de ausencias que tuvimos hacia el 31 de mayo, y eso ya está en el pasado, y hoy estamos, digamos, trabajando para ganar. Actividades como, yo saludo en esta ocasión a la ADE, que hizo un importante evento de marcha, de antorchas, de la luz, de la esperanza, para que nosotros marchásemos el día miércoles de esta semana que culminó, y llegamos a la Plaza de Bolívar, donde estuvo representado el Magisterio de Bogotá, el Magisterio Codemado, el Magisterio de todas las instituciones educativas de Colombia, con la esperanza y con el ímpetu y con la alegría de que vamos a ganar. Y estos días, hombre, comuniquémonos con todos nuestros familiares, con todos nuestros amigos, con nuestros vecinos, con nuestros profesores en el colegio. Si hay que debatir un poco más, hagámoslo con la mejor intención de conquistar uno, dos o tres votos más, y vamos a ganar con mucho reconocimiento y muchos méritos el próximo domingo, de hoy en ocho días, la presidencia y la vicepresidencia de la República. Principalmente a los maestros codemados y a sus familias, a que hagan lo mismo. Juguémosla por la vida.
1: Y a los trabajadores de las cooperativas, indudablemente. Pero antes de cerrar el programa, ya vamos terminando el tiempo. El panorama que se avizora en el Congreso de la República, como una anotación final, pues es muy halagador, porque tenemos una bancada, la más grande, y con estas adhesiones de las que hablábamos hace un momento, de partidos que están también haciendo presencia allí, pues todas las reformas y lo que se ha venido planteando, que es parte de del programa de gobierno que tiene Iván Cepeda, pues van a continuar en un debate legislativo con muchas mejores condiciones y la posibilidad de implementarse.
0: Así es, así es. Yo creo que hemos elegido un buen grupo de hombres y mujeres que nos van a representar dignamente en el Congreso de la República, y con unos encuentros con esas fuerzas que hacen parte de esta campaña de la Alianza por la Vida, vamos a dar los mejores resultados durante estos cuatro años por el bienestar de todos los colombianos y los colombianas. Y votar por Iván es votar por un hombre transparente, un hombre digno, un hombre luchador por los derechos humanos, un hombre luchador por la vida. Ahí no hay pierde. Vamos a ganar porque tenemos el mejor equipo en el Congreso de la República, y vamos a tener el mejor equipo en la presidencia, en cabeza de Iván y de Aida Quilcué.
2: Bueno, la verdad es que yo creo que recogemos todo lo que nos ha dicho Celio. Es la verdad, nos llama a que nosotros nos asumamos con responsabilidad en la defensa del país, en la defensa de la educación, en la defensa de los derechos de los trabajadores, en la defensa de la vida, en la defensa de la paz. Y nada mejor que salir a votar el próximo domingo por nuestro candidato Iván Cepeda.
1: Bueno, y al cierre de nuestro programa queremos hacerle llegar a la profesora María del Carmen Laverde Peña, funcionaria de esta institución cooperativa, un saludo de condolencia de parte de toda la administración de la cooperativa por el fallecimiento de su querida hermana Bertilda María Laverde. Queremos acompañarla en estos momentos con el abrazo solidario y esperando pues que tenga tranquilidad, que tenga paz, el gozo que trae nuestro Señor. Muchísimas gracias a todos por la compañía en esta mañana y los estaremos esperando el próximo domingo desde esta mesa de trabajo a partir de las 9:30 bajo la dirección de la profesora Melba Rincón Suárez, con la coordinación de Alberto Villalba, la asistencia técnica de Alejandra Méndez y Dairo Espinosa, y en la conducción y producción periodística de Esperanza Puente Santana. Feliz domingo, que la pasen muy bien. Chao, chao.
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13: 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En La Voz de Bogotá son las 10 de la mañana en punto.
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0: 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En La Voz de Bogotá son las 10 de la mañana y 58 minutos. 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
2: 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En La Voz de Bogotá son las 11 de la mañana y 29 minutos.
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0: del mediodía, 3 minutos. Señoras y señores, muy buenas tardes. Bienvenidos a la presente emisión del Debate Popular Nacional. Es un placer, como cada domingo, estar aquí en el máster de la Voz de Bogotá, originando para Bogotá y el centro del país y por las redes sociales a ustedes que en cualquier lugar del mundo nos hacen el honor de sintonizarnos durante esta hora del Debate Popular Nacional. Les agradecemos de corazón, muy amables. Tenemos el placer de saludarles hoy, 14 de junio, domingo 14 de junio. Yuri Igua está en el comando sonoro, en el control máster, nuestra ingeniera de sonido, nuestra compañera Yuri Igua. El doctor Neftalí Rengifo Yurgaki, subdirector, abogado, escritor, comentarista, panelista central del Debate Popular Nacional. Es un placer, como siempre, en este Día del Padre. Se confirma una vez más que siendo comercial no importa, porque todos los días pueden ser del padre y de la madre y de las personas que son de nuestros afectos. Pero pues comercialmente lo establecen así, hay mayor venta, más empleo, hay tantas cosas. Se mueve comercialmente el mundo, pues el mundo colombiano, porque lo celebramos aquí en Colombia hoy. Doctor Neftalí, ¿cómo le va? Muy buenas tardes.
1: Muy buenas tardes, Leonel. Muy buenas tardes, compañeros en cabina. Y, por supuesto, muy buenas tardes para toda su amable audiencia.
0: Bueno. Mi compañero Manuel Rey Zárate, haciendo documentación ya listo para viajar a México. Vamos a tener información de los partidos de la Selección Colombia en la voz de Manuel Rey Zárate, directamente desde Ciudad de México o donde juegue la Selección Colombia durante este Mundial de Fútbol que organiza Estados Unidos, Canadá y México. Manuel, ¿cómo le ha ido? Buenas tardes.
2: ¿Qué tal, Leonel? Saludo cordial para usted, para toda la amable audiencia del Debate Popular Nacional de la Voz de Bogotá de Todelar en este domingo 14 de junio del año 2026. Sí, Leonel, por favor, permítame inicialmente saludo para todos los papás, para los que ya están en el cielo y, por supuesto, para los que están todavía en el mundo. A todos, que Dios les bendiga. Un gran abrazo para todos. También saludo para la familia Cano Rey en Toronto, Canadá. Dios les bendiga. Y, obviamente, como usted lo dice, estamos ya en Mundial del año 2026 y tendremos más adelante la voz de Luis Díaz porque es debutante con Colombia. Hay muchos jugadores colombianos que ya han jugado varios mundiales, pero Luis Díaz, que en ese momento es catalogado por muchos como el mejor jugador actualmente del fútbol colombiano, va a jugar su primer mundial. Así que tendremos más adelante a Luis Díaz, porque Colombia jugará, si Dios quiere, el próximo miércoles 17 de junio en el estadio Azteca, el Coloso de Santa Úrsula, se le dice así porque queda en la colonia de Santa Úrsula, al sur de la capital mexicana. Jugará frente a Uzbekistán y allá estaremos, obviamente, en el cubrimiento del Debate Popular Nacional de la Voz de Bogotá de Todelar, Leonel.
0: Bueno, sí. Saludamos también a la delegada de Fenalprensa, la señorita Cristel Cardoso, que de pronto estuvo delicada de salud en estos días, hombre. Cristel Cardoso, buenas tardes, ¿cómo le ha ido?
3: Buenas tardes, Leonel, buenas tardes a todos, un feliz día para todos los padres y gracias por permitirme una vez más estar aquí en el programa.
0: Bueno, sí. Nuestro invitado especial, que nos falló el domingo pasado, el doctor Franklin Meneses, que no solamente es abogado, es escritor, tiene muchas obras publicadas y otras por publicar, que aparte de ser abogado, escritor, es buena persona. Doctor Franklin Meneses, ¿cómo le ha ido? Buenas tardes.
4: Leonel, muy buenas tardes. Un saludo cordial para todos los radioescuchas. Gracias nuevamente por la invitación, por los compromisos. Efectivamente, hace 8 días pues no se ha podido, no hemos podido contar, pero es un gusto estar aquí. Y un saludo para toda la mesa, para el doctor Neftalí, para Manuel, también un gusto otra vez, y para Cristel. Y muchas gracias por la invitación.
0: Ya, gracias. Oiga, doctor Meneses, el día del padre, usted es papá, ¿no?
4: De una perrita.
2: Oiga, buena.
0: Ah, bueno,
1: una familia perruna.
0: Buena adopción, una buena adopción. Domingo 14 de junio del 2026, tenemos el gusto de saludarles quienes estamos aquí emitiendo el debate popular nacional con el patrocinio de la Cooperativa Financiera JFK, sueños que son realidades y que te ayudamos a construir a través de nuestros créditos. 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
0: 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Estamos saludándolos a todos ustedes. Hombre, en Israel, Palestina, allá en el Oriente Medio, a esta hora son las 8 de la noche y 10 minutos. En Miami, Nueva York, Chicago y otras ciudades norteamericanas es la 1 de la tarde y 10 minutos. En Rusia, Ucrania y los alrededores donde todavía hay guerra a esta hora. Son las 8 de la noche y 10 minutos.
2: ¿Qué?
0: En México. En Perú, en Panamá y en Ecuador tenemos la misma hora. 12 del mediodía, 10 minutos. ¿Qué más podemos decirles a ustedes? Estamos intentando comunicarnos con el IDEAN porque se adelantó el Super Niño. Se nos vino encima el niño y le vamos a contar.
2: Fuerte sol, ¿no?
0: Se vino el fenómeno del Super Niño según la Estación Meteorológica Internacional Norteamericana. El Super Niño se anticipó 2 y 3 meses a las previsiones que científicamente se había previsto, que era para que llegara en julio, agosto o septiembre, pero desde ahora ya lo están anunciando. Hombre, hay mucha noticia y las vamos a estar haciendo los tics aquí. Después de saludarles a nombre de los patrocinadores, hagamos una breve pausa y entramos en materia.
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1: me... Mi padre se jugaba conmigo y yo me jugaba con él. Hombre, de las primeras canciones que grabó este conjunto vallenato Los Hermanos López y de las primeras canciones que grabó Jorge Oñate cuando apenas iniciaba su carrera en la década del 60.
2: Con Álvaro López.
1: Del 60 al 70,
2: era acordeonero Álvaro
1: Mi
2: López.
1: Gran Amigo se llama el tema. Temas que ya no se escuchan por ninguna parte.
2: También esa canción tiene una versión de Doris Salas con Los Melódicos de Venezuela. Ajá.
1: Oiga, olvidé de darle el crédito de trampolín al Gran Combo de Puerto Rico.
2: Claro, sí.
1: Y el Gran Combo, la Universidad de la Salsa, le dicen, ¿no?
2: Sí, sí.
1: Ahí estaba cantando Charlie Aponte, ese

0: Y efectivo, muy equilibrado, ¿cierto? Se han dado
1: No ha
0: resultados
1: habido mucha
0: fabulosos.
1: sorpresa, ¿no?
0: No, pues digamos, recordemos rápidamente algunos resultados. El partido inaugural, México le ganó precisamente 2-0 al equipo de Sudáfrica. El primer gol del Mundial lo hizo un colombo mexicano, Julián Quiñones. Sí, señor. Y también Estados Unidos, para mí, esa sí fue la gran sorpresa. Le ganó 4-1 a Paraguay. Sí, Canadá
1: Dicen que está
0: empató.
1: resquebrajado
0: Paraguay.
1: ese equipo, que
0: Sí, paraguayo.
1: hay diferencias entre los
0: Sí,
1: futbolistas.
0: correcto. De todas maneras quedan dos partidos, ¿verdad? Para que se recupere Paraguay. Canadá 1, Bosnia-Herzegovina 1. Brasil ayer empató 1-1 con Marruecos. Gol de Vinicius, pero me parece preocupante el resultado para Brasil. Escocia le ganó 1-0 al equipo de Haití. Australia le ganó 2-0 a Turquía. Y también el equipo de Qatar empató en el último minuto a un gol sobre Suiza.
1: La programación
0: Para
1: para
0: hoy.
1: este
0: Ah, bueno,
1: día
0: ya
1: es
0: de una vez, por supuesto. A esta hora ya empezó el partido. Alemania frente a Curazao. A las 3 de la tarde tendremos Países Bajos,
1: eso como
0: la
1: que es papita
0: antigua
1: para el
0: Holanda.
1: loro, papita
0: Alemania,
1: para el
0: Curazao.
1: loro, le
0: ¿Será que
1: dicen,
0: sí? Bueno,
1: ¿verdad?
0: sí,
1: Imagínese.
0: Alemania y Curazao. Curazao es la primera vez, doctor Franklin, que llega al Mundial de Fútbol, Curazao. Es debutante. Y pues sí, se espera una goleada de Alemania. Vamos a ver qué pasa. A las 3, gran partido. Ya le estaremos informando aquí precisamente. A las 3 de la tarde, Países Bajos, el antiguo Holanda, frente a
1: No,
0: Japón.
1: oiga,
0: Y a las 6,
1: una cosa, no les gusta que les digan que
0: Países
1: son de
0: Bajos.
1: Países
0: Es
1: Bajos.
0: correcto, es correcto. Yo también estoy de
1: No,
0: acuerdo.
1: los holandeses no les
0: Sí,
1: gusta que les
0: correcto.
1: digan que son
0: De Países
1: de
0: Bajos.
1: Países
0: No,
1: Bajos.
0: y a mí
1: Ellos
0: me.
1: dicen, díganos
0: Hola, eso es
1: Holanda.
0: correcto. Y a mí me parece que se le debe decir también
1: Sí,
0: Holanda. Y
1: debe
0: recordemos
1: ser.
0: que a propósito, Holanda fue 3 veces subcampeón mundial. Sí, señor, en 1978, ¿cierto? Y empezó, luego en 19, en el primero en el 74 en Alemania, luego en el 78 en Argentina, y también fue subcampeón mundial en Alemania. En Alemania, no, fue subcampeón también en
1: Ahorita.
0: el año 2010 cuando el campeonato
1: Sudáfrica.
0: mundial fue en Sudáfrica y España ganó su primer campeonato mundial. Holanda 3 veces subcampeón mundial entonces frente a Japón hoy a las 3 de la tarde. Entonces recordemos, Holanda 3 veces subcampeón. En Alemania 74, en 1978 Argentina y en el año 2010 en Sudáfrica. A las 6 van a jugar Costa de Marfil frente a Ecuador y a las 9 de la noche en Monterrey, México. Suecia frente a Túnez.
1: Bueno,
0: Eso.
1: para este día, para ver los partidos de fútbol, para utilizar de pronto la ciclovía, para otras actividades que usted esté programando.
0: Sí.
1: Queremos tener la información del IDEAN y nadie más apropiado que el meteorólogo Daniel Useche, que a esta hora está de turno en el IDEAN y nos puede anticipar. ¿Qué va a pasar? ¿Va a llover? ¿Seguirá siendo sol? Un día esplendoroso, lo estamos viendo hoy aquí desde los ventanales de La Voz de Bogotá. Don Daniel, muy buenas tardes, ¿cómo le ha ido?
2: Muy buenas tardes, un cordial saludo.
1: Sí, señor.
2: Les cuento que a esta hora Bogotá reporta 20 grados de temperatura con cielos parcialmente nublados. Se espera prevalezca una condición de tiempo seco en la mayor parte de la ciudad para las próximas horas, salvo en algunas áreas del sur y occidente, donde podrían registrarse algunas lloviznas de menor intensidad, inclusive en horas de la noche también. En el resto del departamento de Cundinamarca se observa abundante nubosidad, especialmente en el centro y sur del departamento, con probabilidad de lluvias ahora en la tarde y noche. Las de mayor intensidad se esperan hacia el oriente y sur de Cundinamarca.
1: Están diciendo que no es el fenómeno del niño ya, es el fenómeno del super niño, porque según lo que dice la Estación Meteorológica Internacional de los Estados Unidos, se anticipó varios meses a las previsiones que científicamente se había previsto, ¿no es cierto, don Daniel? ¿Qué ha pasado con el fenómeno, lo del niño? ¿Se nos
2: Sí, le
1: cortó?
2: cuento que nosotros tenemos en la el IDEAN ya emitió el comunicado al respecto acerca de la probable consolidación de este fenómeno para el segundo semestre de este año. Le recomendamos a todos los habitantes del territorio nacional estar muy atentos a la evolución de las condiciones meteorológicas para estas próximas semanas y meses, especialmente ahora del segundo semestre del año. momento en el cual podríamos tener algunas lluvias.

0: por debajo de lo esperado para la época.
1: Señor, los alcaldes, los gobernadores tienen que empezar a tomar medidas de previsión para que no tengan dificultades, porque se anuncia un fenómeno tremendo el que viene. Pues, don Daniel, si hay algo más para decir, con todo gusto, dígalo usted.
0: Bueno, desearles a todos una muy feliz tarde, estar muy atentos a los pronósticos que emite el IDEAN durante estas próximas semanas y días. Importante hacer un uso racional del agua.
1: Perfecto. Gracias, don Daniel, desde el IDEAM. Como siempre, el servicio oportuno, la información precisa sobre el estado del tiempo que tenemos con los meteorólogos que trabajan con el IDEAM. Bueno, los TIC noticiosos que vamos a entregar a continuación, unos para ampliarlos, otros para comentarlos. El esperpento escandaloso de la semana estuvo a cargo de la equivocada suspensión al presidente, ordenada por una señora que equivocadamente actuó. Ella se llama Gloria Arizabaleta. Ella es la ex esposa del señor Roy Barreras y ya va a enfrentar la demanda que le ha puesto el presidente en la Corte Suprema de Justicia por prevaricato y por chantaje. Mientras tanto, pues les queremos contar que la Procuraduría la suspendió a doña Gloria Arizabaleta, la suspendió de su curul como congresista. Va a terminar su periodo por fuera de la curul que ganó, además, con votos del mismo grupo Pacto Histórico al que ella traicionó. Y es que venía traicionándolo hace días. Es el que llaman juego amigo, doctor Nestalí.
2: Sí, así lo llaman, fuego amigo, pero en realidad es fuego entre enemigos internos.
1: Bueno, yo le quiero contar a los oyentes que he estado haciendo una averiguación, porque es que nadie más, ni los grandes medios de comunicación, ni nadie más ha vuelto a hablar del plan Júpiter. ¿Usted ha oído hablar del plan Júpiter, doctor Franklin? ¿No?
3: No, no, no,
1: ¿No?
3: no,
1: Ah,
3: no,
1: bueno,
3: no.
1: ya le voy a decir en qué consiste. Doctor Nestalí.
2: Hombre, no lo recuerdo en este
1: Ah,
2: momento,
1: bueno.
2: pero sí he oído hablar.
1: Yo sí le voy a contar. Es un plan macabro. Se llama Plan Júpiter. Y ese plan sí existe, aunque digan lo contrario. Ese plan es contra el gobierno y va contra el candidato Iván Cepeda. Es un perverso plan Júpiter que quiere sembrar miedo, indignación e incertidumbre. Son las opciones que tiene y son los propósitos para que el electorado colombiano favorezca al candidato Abelardo de la Espriella. Los promotores están encabezados por un señor exministro Jaime Bermúdez, apoyados económicamente por importantes industriales y empresarios colombianos. Ellos están seguros, quienes promueven ese plan Júpiter, que ya tienen convencidos a 17 millones de colombianos para ganar el próximo domingo. Ese plan Júpiter es el mismo plan que hizo ganar al no. ¿Ustedes recuerdan cuando se votó el sí y el no en el gobierno de Juan Manuel
3: Manuel
1: Santos
3: Santos.
2: En el
1: por
2: plebiscito.
1: el plebiscito por la
3: Plebiscito.
1: paz, ¿no es cierto?
3: Sí. El 2 de
1: Recuerda que
3: octubre.
1: lo perdió, el gobierno lo perdió.
3: Lo perdió.
1: Pues los promotores del no fueron los que ganaron, pero lo hicieron con ese, a ver, con esos objetivos. El objetivo, mire, le voy a repetir el objetivo. El objetivo es sembrar miedo, indignación e incertidumbre en el electorado, y eso es lo que están consiguiendo. Pues esos son los mismos del plan Júpiter, del que nadie ha querido volver a hablar, pero ahí los estamos alertando. No, yo no tengo nada que ver con el gobierno, no tengo nada que ver con el señor Petro, pero mi deber, mi obligación como comunicador, como periodista, es contarles a ustedes, los oyentes, esas cosas que están pasando y que otros no la comentan, ya sea por conveniencia o porque se les ha olvidado o porque tienen orden de no decirlo. Pero bueno, les quiero contar que mandaron al infierno al jefe del criminal Tren de Aragua. Ya les digo por qué digo mandaron al infierno. Una operación combinada del Comando Sur del Ejército Norteamericano y Fuerzas Militares Venezolanas culminó con la muerte de Héctor Guerrero, le decían alias Niño Guerrero, temible comandante del criminal Tren de Aragua, cuyos tentáculos ya se han extendido por toda Latinoamérica y llegó inclusive a los Estados Unidos. El propio Donald Trump, que anunció la operación donde se le dio de baja, dijo que así caerán otros terroristas que mandará al infierno. Es que así dijo, lo mandamos al infierno en los países de América. Ahí está Donald Trump, el hombre actuando. Desde hoy inicia la votación en el exterior para elegir presidente. Los colombianos aptos son 1.250.846 ciudadanos que podrán votar en otros países. La Cancillería informó que hay 253 puestos de votación en 67 países que recoge en el voto de los colombianos para elegir su próximo presidente el domingo. Abelardo de la Espriella no pudo hacer el show que había previsto en su campaña hoy en la iglesia del Milagroso de Buga porque los curitas redentoristas, esa es la congregación redentorista, le prohibieron tomarse la basílica como lo tenía previsto, pues el señor Abelardo de la Espriella tuvo que desplazarse con su música, con su ritmo, con su fiesta. Para otra parte, dice que a esta hora está ubicado 2 o 3 cuadras alrededor de la Basílica del Señor de los Milagros de Buga. El miércoles debuta Colombia en el Mundial jugando contra Uzbekistán. Hay expectativa en la afición futbolera colombiana, don Manuel.
3: Sí, correcto. Reiteramos entonces el miércoles a las 9 de la noche, Colombia frente a Uzbekistán en el Estadio Azteca. 9 de la noche en el Estadio Azteca, el Coloso de Santa Úrsula. Y precisamente aquí está Luis Díaz, que va a debutar con Colombia en este Campeonato Mundial de Fútbol. Luis Díaz.
1: Escuchémoslo. Sí. A ver.
4: Sí. Primera Copa del Mundo. Sueño que, bueno, que todo chico y cada jugador que sueña con grandes cosas quiere lograr.
3: Sí, bueno, él dice obviamente que es un gran sueño, ¿no? Obviamente llegar a esta primera Copa del Mundo. Que él dice que todo chico que empieza a jugar fútbol siempre quiere jugar al comienzo de su carrera y afortunadamente se le dio a él, a este hombre que nació en Barrancas, Guajira. Reiteramos, varios jugadores de Colombia ya tienen varios mundiales. Camilo Vargas, cierto, el arquero, igualmente David Ospina, también obviamente James Rodríguez y ahora se destaca el debut de Luis Díaz. Reiteramos, el próximo miércoles 17 de junio, 9 de la noche, hora colombiana, en el Estadio Azteca, allá en la capital mexicana.
1: Bueno, sí. A propósito de Mundial de Fútbol, el candidato Iván Cepeda promete, si es presidente, trabajar para que Colombia organice un Mundial de Fútbol. Pero, ¿qué es Uzbekistán? ¿Puede ser un villorrio, es una ciudad, es un departamento, es un estado? ¿Qué es? ¿Comunista, progresista, de la derecha? ¿Qué es Uzbekistán? Doctor Neftalí, ¿qué es Uzbekistán?
2: A ver, Leonel y oyentes, Uzbekistán es un país soberano del Asia Central sin salida al mar, que limita con Kazajistán, Tayikistán, Turkmenistán, Afganistán. Su capital es Tashkent. Se destaca por albergar históricas ciudades de la Ruta de la Seda. Tiene 38 millones de habitantes. El sufijo Istán significa tierra o lugar en persa. Pakistán, por ejemplo, es tierra de los puros. Uzbekistán es tierra de los uzbecos.
1: Ajá. Bueno. Así es. Sí, señor. Uzbekistán, que juega el miércoles contra Colombia.
3: Sí. Debutante en los mundiales.
1: Sí, también. Antes de irnos a la próxima pausa para comerciales, les quiero contar que 9 muertos hubo de las disidencias en Nuquí, en el departamento del Chocó. Las fuerzas militares bombardearon la zona donde operaba ese grupo, donde se hallaban, y hay 9 muertos cuyos cadáveres están siendo recuperados para llevarlos a medicina legal. Canadá le negó la visa de entrada a don Manuel a un futbolista de la selección de Ghana, porque tenía un historial como vinculado con un grupo terrorista y no lo dejaron.
3: Sí, hay muchas restricciones realmente, ¿cierto? Y en Estados Unidos también a un árbitro se le dejó también la entrada. Hay muchas restricciones, ya. Especialmente en Canadá y en Estados Unidos.
1: En un peaje de Flandes, en el Tolima, capturaron a alias Víctor Chalá. peligroso asesino del Frente 36 de la disidencia, autor del crimen del periodista antioqueño Mateo Pérez hace como unos 20 días. Le piden al gobierno que ahora no lo nombren gestor de paz. El delincuente pertenece al grupo de alias Calarcá y cayeron sus 5 escoltas, decomiso de armas, municiones y más de 30 millones de pesos que tenían en el carro donde se movilizaban por el departamento del Tolima. Este señor es alias, ¿cómo es? Víctor Chalá. Con todo éxito concluyó la gira papal por España. Benedicto XVI reitera en el Vaticano que quiere ahora visitar al Perú y será su próximo destino. Hay un cabeza a cabeza a propósito del Perú en el reconteo de los votos para la presidencia de ese país. Se está circulando el periódico Dignidad, que destaca los logros que, según el gobierno colombiano, le cambió la vida a muchos de nuestros compatriotas. El periódico se llama Dignidad, lo tengo aquí en mis manos, lo voy a mostrar aquí para el streaming si estamos saliendo ahí. Oiga, pero le quiero decir, yo no soy de gobierno, es la segunda vez que lo digo, no soy gobernista, no soy petrista, no tengo nada que ver con el gobierno, pero le cuento, dicen que el papel puede con todo, pero si en este papel, siquiera una de las tantas cosas que dice que logró, dice, así le cumplimos a Colombia, logros que cambiaron la vida de los colombianos, dice Gustavo Petro. Mire, una sola cosa de todas las que diga este periódico, si yo lo confirmo que es cierto, yo votaría por el candidato que me dijeran ellos.
3: Eso le iba a decir. ¿Ah? Usted públicamente no lo va a decir.
1: Por una sola cosa
3: de
1: todas las que diga.
3: ¿Sí va a votar?
1: Yo tengo que votar.
3: Entonces tiene de todas maneras
1: derecho como ciudadano.
3: De todas maneras tiene su posición política.
1: Sí, señor.
3: Que no la diga públicamente es otra cosa.
1: Sí, no. Claro, estábamos analizando, pero si
2: va a votar Leonel por el lo que dice el periódico, porque lo que dice ahí es cierto.
1: ¿Será?
2: El salario mínimo subió a salario vital.
1: Ya. Los militares tuvieron mejor salario.
2: Mejor salario, y sus familias con ese mejor salario también arreglaron un poco su pobreza.
1: De las cosas que me gustan es saber que los soldados bachilleres hoy pueden llegar a ser generales de la República. Esa es una acción que sí me llama mucho la atención, porque hay mucho joven con talento, con disciplina, con propósitos, con sueños, y que no pueden salir de ser soldados regulares o soldados profesionales, porque la plata no alcanza ese equipo que llaman, que hay que comprar para ir a estudiar a la José María Córdoba, vale muchísima plata y no todo el mundo tiene acceso a la formación como oficial de carrera.
2: Así es, Leonel, el ingreso a las academias militares es gratis, así como a las universidades públicas.
1: Ya.
2: Entonces es mucho lo que se ha conseguido
1: y
2: es mucho lo que niega la posición que se le ha dado al pueblo colombiano.
1: Bueno, yo tengo que leerme el periódico. Dignidad se llama y lo pueden... Este me lo entregaron acá por la sede del Occidente.
3: En todos los puentes peatonales. Sí, los han repartido.
1: Ah, bueno. Dignidad se llama. Que es bueno leerlo, enterarse uno de estas cosas, porque es que para el próximo domingo, señoras y señores, hay que votar, hay que salir a votar. Vote por quien usted quiera, pero vote. Hombre, a propósito de votaciones.
3: O en blanco.
1: Oiga,
3: también
1: vamos a un corte de comerciales, ya tenemos contacto con el doctor Oscar Darío Pérez. Tenemos contacto con Rubén Darío Arcila en Medellín y tenemos a nuestro invitado aquí, Engatillado. Tenemos a un invitado especial engatillado acá en el Máster de la Voz de Bogotá. Con todo gusto, ya regresamos.
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0: Ahí está la canción de Piero, mi Piero, viejo hombre, y pasa el tiempo y pasa el tiempo. Y esa canción cada vez es como el vino añejo, ¿no?
1: Sí, impresionante.
0: Cada vez sabe. ¿Hace cuánto la oyó usted, doctor Franklin?
2: Uy, sí, si les digo, en mi juventud, como desde los 10 años.
0: Tiene como unos 45 años, sí, más o menos, ya, de vigencia.
2: Entonces, sí, y me recuerda mucho, sobre todo por mi padre, por las enseñanzas, por todo el trasegar, el trabajo, lo que representaba de verdad. Y creo que eso es un saludo también para todos los padres,
0: Sí.
2: El día de hoy. Aprovecho para saludar a todos mis colegas, amigos, a todas las personas que de verdad que se hacen partícipe y que están escuchando ahorita.
0: Sí, señor.
2: En este Día del Padre.
1: Tienen la bendición.
2: Claro que sí.
0: Piero Antonio, sí. Franco de Benedictis, ese es el famoso Piero, que hoy vive en Colombia, ¿no?
1: Sí.
0: Nació en 1945, ya está cumpliendo 81 años, en la región de Apulia, en Italia. Vino de Argentina, es colombiano, tiene varias nacionalidades, le gustó Colombia y se quedó en Colombia.
1: Gran amigo de Ernesto Samper Pizano. A mí lo que me gusta de esa canción, bueno, la parte, me gusta toda, pero me llama la atención cuando dice, creció con tranvía y vino tinto. Es decir, que el personaje nacería por allá en 1910, más o menos.
2: El padre, en la época que estaba así, de cambio de siglo.
1: Exacto, exactamente. Sí. Creció
0: hombre,
1: con
0: hombre, de las frases célebres, quiero destacar una de Albert Einstein. Y esto tiene un doble sentido, de pronto influyente en la parte política y en la parte de reflexión. Albert Einstein dijo un día, abro comillas, cada quien se engaña con la mentira que más le guste, cierro comillas. Pero le tengo la ñapa, que vale más una pregunta pendeja que un pendejo que no pregunta.
1: Así es. ¿No? Sí, señor.
0: Otra ñapita. Es absurdo que la verdad genere tantos enemigos y la mentira produzca tantos seguidores. Eso es de Aristóteles, ese pensamiento de Aristóteles.
1: Filósofo griego. Leo.
0: Sí, señor. Unita de Jaime Garzón. A los jóvenes en las universidades les decía, si ustedes los jóvenes no asumen la dirección de su propio país, nadie va a venir a salvarlo, nadie. Eso es como para que señalar que ustedes deben, nuestros oyentes, todos debemos tomar conciencia y la responsabilidad con el país que nos corresponde. Por la familia, sí señora, doña Cristel. No venda su voto, ¿yo? Vote por quien quiera que le dicte la conciencia y la razón, pero no venda su voto ni se deje convencer por promesas de un falso mesías, todas las promesas que le diga cualquier mesías. Yo no voy ni a la izquierda ni a la derecha, no.
1: Así es.
0: Hay muchos mesías ahí a la derecha y a la izquierda y por el centro, por donde usted quiera.
1: Sí. Leo,
0: hombre, a propósito de... Sí.
1: Perdóname, es que nos preguntan cuánto va el partido, cómo va el partido ahorita entre Alemania y Curazao. Cristel, por favor.
3: Alemania va ganando 2-1.
1: 2-1. Ahí está el marcador.
0: Ahí está el marcador.
2: No. Claro.
0: Sí, señor.
1: Gracias, Cristian.
0: Les tengo al doctor Oscar Darío Pérez Pineda. El doctor Oscar Darío Pérez Pineda es representante a la Cámara por Antioquia, nuestro analista socioeconómico antioqueño, contador público. ¿Cuándo es que cumple años él?
1: El 8 de julio.
0: 8 de julio, ya estamos contando en reversa.
1: El 8 de julio.
0: Para el 8 de julio. Doctor Oscar Darío Pérez Pineda, él es representante por el Centro Democrático en el Congreso de la República, uno de los más calificados opinadores en temas económicos nacionales, muy consultado, muy solicitado por todos los medios cuando quieren enterarse de algo que está sucediendo económicamente en el país. Doctor Oscar Darío Pérez Pineda, él es panelista aquí del Debate Popular Nacional, con mucho honor para nosotros. Doctor Oscar Darío, ¿cómo le va? Buenas tardes.
4: Buenas tardes. A 8 días de que Colombia tome una decisión crucial para su futuro, quiero invitar a los oyentes a que tomen conciencia de cuál es el modelo de país que queremos tener. Si un comunismo absolutamente derrotado en el mundo por las evidencias de que ese sistema no genera sino pobreza, desempleo, miseria, estatización y es una fábrica de producción de pobres y de necesidades? ¿O queremos un modelo de economía fraterna, social y económicamente solidaria? Es decir, tampoco un Estado donde el capitalismo salvaje se adueñe de los medios de producción, sino que haya riqueza para repartir y que se reparta, que se disminuya la desigualdad, que se haga más formalidad para que haya más empleos de calidad, para que acabemos con tanta informalidad. En Colombia hay 14 millones de personas en la informalidad que no tienen acceso a la seguridad social, que no tienen pensión, que no tienen un salario mínimo, que no tienen prestaciones sociales. Ese es el modelo que debemos escoger el próximo domingo. Yo invito a que derrotemos el comunismo, a que derrotemos esta forma de modelo económico y social que no tiene ningún país para mostrar. Por el contrario, los ejemplos abundan de cómo acaba con las instituciones, acaba con la calidad de vida y sobre todo acaba con la libertad. Nicaragua, Cuba, para poner solamente dos ejemplos, pero si queremos ir a Rusia o a Corea del Norte, allí los ejemplos también abundan. Así que invitamos pues a todos los ciudadanos que nos escuchan a que con conciencia, con decisión y con persistencia el próximo domingo le digamos a Colombia que vamos a salvarla de un futuro que esperamos sea promisorio para todos nuestros hijos, nuestros conciudadanos, en resumen, para todos los colombianos. Feliz tarde.
0: Feliz tarde, doctor Oscar Darío Pérez Pineda, representante a la Cámara por Antioquia, nuestro analista socioeconómico antioqueño, cada semana aquí en el Debate Popular Nacional. Una voz calificada y autorizada en temas económicos, que legisla para los colombianos, sobre todo para su región, pero que propende por beneficios para todos los colombianos. Señorita Cristel, sí. ¿A cómo amanece el dólar mañana?
3: El dólar amanece mañana a 3. Mire, acérquese. El dólar amanece mañana a 3,489 pesos.
0: Uy. Ajá, 3,489.
1: Sigue bajando. Ya.
0: Oiga, ¿y no dice que iba a subir a 10,000 cuando terminara este gobierno?
1: Así es la vida.
0: Ah, ya. Sí. ¿Y el euro, a propósito del euro?
3: 4,043 pesos con 20 centavos.
0: Bueno.
1: También baja.
0: Debate Popular Nacional. Sí. Oiga, ya tenemos contacto con Rubén Darío Arcila. Rubéncho, el mejor narrador de ciclismo que ha dado nuestro país,
1: sí, señor,
0: a través de la historia.
1: Señor, cumple años el 10 de mayo.
0: Sí.
1: Sí, claro, el 10 de mayo. Oye, a propósito de Rubén Darío Arcila y de colegas de la radio, saludo para Darío Ángel Rodríguez.
0: Sí, señor,
1: dice,
0: hombre,
1: que no
0: Darío,
1: se pierde el programa, ¿no?
0: No,
1: y lo extrañaremos allá en México, mundialista varias veces, Darío.
0: ¿Cómo se llama la niña que narra?
1: Valeria Garay. Valeria Garay.
0: Valeria
1: Garay. Garay. Sí, gran narradora.
0: Sí, sí, del equipo de deportivo.
1: De Ario, y a todos, sí, señor.
0: Bueno, un abrazo. Sí. A Rubencho, perdone que de pronto lo tengamos ahí un poquito demorado, pero Rubén Darío Arcila, le dicen el poeta, ya escribió un libro que se llama...
1: Sí, El Último Apaga la Luz.
0: Apaga la Luz, sí, señor. Sí. Rubén Darío Arcila, narrador, aquí está la voz de él y está el saludo para todos los oyentes del Debate Popular Nacional. Rubencho, ¿cómo le va? Buenas tardes.
5: ¿Qué tal? Hola, Leonel. Un abrazo. Día del Padre. Festejan los papás en el día de hoy. No es lo mismo que el Día de Madres, pero no sobra nunca un cariñito, un dulce. Esto es lo que celebramos. Abrazos en el día de hoy para todos. Nosotros hemos tenido compañeros que se han portado como unos padres con nosotros, Así que también a ellos nos estamos recordando. Estamos en el Campeonato Mundial de Fútbol. No sabemos por dónde arrancar, mi querido Leonel Lizcano. Pero digamos lo más fresco, que acaba de terminar el Criterium Dauphiné, aquel que ganó Martín Ramírez por allá en 1984, una gesta increíble. Luego lo ganó dos veces Lucho Herrera, y el último en ganar esta carrera tan difícil fue Daniel Felipe Martínez. Se hace sobre un sector de los Alpes muy agreste, donde usted encuentra el Gran Colombier, entre otros pasos pues muy reconocidos por los aficionados, porque allí han librado grandes batallas los pedalistas nuestros en el Tour de Francia también. Por ese sector, por el Valle del Ródano y cerca al Lyon, justamente se presentó un inusitado interés por la carrera, en razón a que el ciclista de Lyon, que se llama Paul Seixas, estaba participando con sus 19 años, pues se retiró, no terminó la carrera, tuvo una caída ayer, y lástima, perdimos a uno de los protagonistas, pero que se corona campeón Isaac del Toro. ¡Qué ciclistazo es Isaac del Toro! Con 22 años de edad, ganó también dos etapas, las dos últimas etapas se las llevó el mismo Isaac del Toro, derrotando de paso a Juan Ayuso, que es un gran corredor, gran ciclista del Lidl Trek, y derrotando a Mateo Jorgensen. Santiago Buitrago tampoco pudo terminar, hoy abandonó el pedalista del Bahrein, que tuvo una caída reciente en esta misma carrera, el gran pedalista colombiano Santiago Buitrago. Isaac del Toro igual a la marca de Raúl Alcalá. ¿Usted recuerda a don Lionel, a Raúl Alcalá? Aquel que corría por el 7-Eleven. El pedalista mexicano de Monterrey ganó 7 etapas en carreras de alto vuelo, ¿no? De alto nivel. 7 etapas mexicano que más había ganado también en el exterior. Ganó rutas de México, muchas etapas. Isaac del Toro igual a esa marca. Isaac del Toro ha ganado en Burgos, acaba de ganar estas dos. Todo acumula en el Tour del Avenir también. Esas etapas suman y lleva 7 en su palmarés, empezándolo apenas, arrancando con 22 años. Quedan 2 semanas para que se inicie el Tour de Francia. Ya arrancó el Mundial en el Estadio Azteca, el mítico y legendario estadio donde se coronó campeón Brasil en 1970, de la mano de Pelé, y donde también Diego Armando Maradona trazó para la historia el mejor gol, dicen, cuando desbordó 1, 2, 3, 4, se llevó como 6 ingleses por delante, y la mano de Dios, que nadie olvida, en ese mismo partido, y en este mismo escenario del Estadio Azteca. No se le ve muy bien a Brasil. Parece que las apuestas no van a estar del lado de los brasileños. Cambia la tendencia después del empate a un gol frente a Marruecos. El que tiene que presentarse esta semana es el equipo colombiano. Veremos cómo le va con Uzbekistán a la selección Colombia. Es un mundial muy caro, muy raro, con viajes hasta de 5 horas en avión para ir a Toronto, luego regresar. Esto se juega por los lados de San Diego. Uno no sabe ni en qué parte está jugando el partido. En New Jersey acaban de enfrentarse Brasil y Marruecos. El Mundial se lo están tirando. El fútbol no es de parar para que tomemos agüita y que zona de hidratación es para meter más cuñas. Es decir, el fútbol lo tienen de rehén en la FIFA para hacer billete.
0: Ahí está.
1: De acuerdo.
0: Para hacer billete, ¿no?
1: Totalmente,
0: ¿no?
1: De acuerdo, claro.
0: Con Rubencho, sí.
1: Yo no sé qué opinan ustedes, pero de acuerdo, cuando el fútbol se
0: es
1: para,
0: un negocio,
1: supuestamente para que tomen agua y todo, yo recordaba la época de Pelé, de Maradona, en esa época no se paraba. Cracks,
2: ya
1: era
2: hasta
1: jugar.
2: Que se terminaba.
1: Exactamente, sí.
0: Venga,
1: de acuerdo con Rubencho, sí.
0: El tiempo pasado, el domingo pasado, el doctor Franklin había quedado de venir, no vino, hoy ha estado aquí como los futbolistas, chupando banca. Doctor Franklin, oiga, colegas suyos, estudiantes y otras personas que le siguen a usted por redes sociales, le están escuchando. Salúdelos, hombre, salúdelos.
2: muchas gracias, Leonel. Sí, claro que sí, un saludo cordial a mis colegas, a mis amigos, a los docentes, también a los estudiantes en ese momento, la gente del Colegio Mayor, de la Universidad Colegio Mayor de Cundinamarca. Y de la Santo Tomás también, que están conectados en este momento, del Politécnico Gran Colombiano, de la Universidad Politécnico Gran Colombiano y de la Fundación Universitaria Alberto Merani. Así también un saludo cordial, tanto como para Margarita, por allá en Tierra Buena, Tata, que también está conectada, a la gente de Chaguaní, a Fray Fabián, que está en este momento allá, bueno, en la iglesia de San Francisco en el centro.
0: A todos les mandamos un abrazo. Les quiero anunciar, yo no lo he comprometido esta vez, pero les quiero anunciar anticipadamente a usted, a los que usted ha saludado, que el próximo domingo lo pueden volver a oír aquí, porque es que el tiempo se nos acabó. Pero le voy a preguntar por cómo va el libro. Y está preparando otros, ¿no?
2: Sí, muy bien, muy bien. La verdad, ha tenido una gran acogida. La historia de las comunidades indígenas en Colombia ha sido un libro que ha llegado bastante, sensibilizando precisamente el conocimiento de las comunidades indígenas, y el de derecho y cine, ni se diga, eso ha sido, ya está en la mayor parte de las bibliotecas de las universidades acá en Bogotá.
0: Venga, lo comprometo ahora sí, viene, el domingo son elecciones, pero venga, sí. Va, vota y se viene para acá y estamos un rato y nos enteramos qué pasa.
2: Claro que sí, Leonel. Y así bueno, poder hablar también de los otros dos libros que vienen.
0: Sí, señor.
2: Viene Derecho y Música.
0: Franklin.
2: Y viene también el próximo, que es Derecho y Arte.
1: Leo.
2: Van a estar lanzamiento en las...
1: Una pregunta rápida, Franklin. Derecho y cine, veo uno de sus libros. ¿Cuál es la película de cine que más le ha gustado?
2: El Fugitivo, de Harrison Ford. Sin lugar a dudas, esa película... Es que hay una gran variedad. Si les digo, por lo menos hay una de Cantinflas, que es muy buena, que se llama Ahí Está el Detalle. Es un clásico, por allá de 1947. Pero la verdad,
0: No dejaba de tener sus mensajes sociales, ¿no? Sus
2: mensajes sociales, exacto, sí, son películas.
0: Cantinflas. Oiga, sí. Doctor Franklin Meneses, abogado, escritor y buena persona. Viene el domingo.
2: Claro.
0: Prometido, ya.
2: Claro.
0: Señoras y señores,
2: claro que sí. Voy a dirigir con el presidente. Este es un último saludo.
0: Ya.
2: Hoy en el Día del Padre, a don Simón Hostos, a Lizeth, que está conectada en estos momentos, y su familia, a los niños, a Oriana y a Gabriel. Y a mi mentora Tatiana Caicedo, una persona a la cual aprecio muchísimo también. A Omar Arjona, que está en Italia en este momento, está conectado. Y a Nubia. Entonces, un saludo cordial para todos, de verdad.
0: Bueno, se nos acabó el tiempo. Sí. Oiga, mire, han transcurrido 1.379 días del gobierno del presidente Gustavo Petro, se lo recuerdo, 1.379 días. ¿Sabe cuánto le queda?
1: ¿Cuánto?
0: 61 días nada más ya. Hoy es el Día Mundial del Donante de Sangre y es el Día Mundial del Pepino. El pepino, el nombre científico es Cucumis sabitus, ¿no? Utilizada, consumido en todo el mundo como ensalada, también utilizado como hidratante cutáneo y con varios usos medicinales y algunos usos non santos. No me digan por qué. Pero le quedan 61 días al gobierno del presidente Pedro. Hoy es 14 de junio y ya no quedan sino 200 días de este año, ¿no? Y el próximo domingo es la segunda vuelta presidencial, se lo recuerdo. Por quien quiera usted votar, vote. Pero vote a conciencia, hombre. No vaya a enterrar a su país.
1: ¿3-1? ¿Ah? ¿Cómo va el marcador, mi estimada Cristel? Sí.
3: 3-1 va ganando Alemania.
0: Alemania. Sí, sí. ¿A quién le gana?
1: A Curazao.
0: Ya. Sí, señor. Señoras y señores, bueno, a nombre se nos quedó fechas importantes para destacar. Pero déjeme decirle de pronto si hay algún cumpleaños. Sí. Hoy, ¿quién sería? ¿Cumpleañero hoy? A ver, le digo.
1: Bueno.
0: A ver, hoy, un día como hoy, murió Jorge Luis Borges.
1: Carambas.
0: Hace 36 años.
1: Muchos
0: falleció,
1: decían que
0: John Jairo Tascón, de ese no se lamente. Le decían Pinina.
1: No.
0: Y era el jefe de sicarios de Pablo Escobar.
1: Muchos decían que Borges merecía el Nobel.
0: Oiga, sí, hace 2 años murió aquí en Bogotá Gustavo Lorca, el mago, ¿no?
2: El mago Lorca.
0: Sí, a nombre de nuestros patrocinadores les decimos, oye, muchísimas gracias. Oiga, no, importantísimo. Si usted es amigo de Donald Trump, llámelo.
1: ¿Y eso?
0: Oiga, está cumpliendo hoy 80 años de edad Donald Trump.
1: Caramba.
0: Se llama Donald John Trump. Presidente actual de los Estados Unidos, ¿80? Empresario, economista y político conservador, o sea, republicano.
2: Hablando de cine, cuando la película de Mi Pobre Angelito Perdido en Nueva York, que estaba en el hotel allá, en el Hotel Plaza, él llegó y dijo, si no me dejan participar en la película, no les dejo firmar la película, y quedó ahí.
0: Ahí quedó. Oiga, Donald Trump se considera que es la primera persona que ejerce la presidencia de los Estados Unidos después de haber sido condenado penalmente por el mismo sistema judicial de su país, ¿oyó? Un día como hoy moría un compositor, el autor de Rosendo Romero, el autor de Romanza. A ver quién está. Tito Rojas también cumplía 71 años hoy, hombre. Tito Rojas, el cantante del grupo Nietzsche también, ¿no?
1: Sí.
0: Bueno. Señoras y señores, no, nos fuimos.
1: Vamos, sí,
0: Yuri, venga.
1: Yuri. Saludo para Yuri. Cumpleaños el 26 de enero, Yuri. Si le quieren dar regalo, claro.
0: ¿Verdad? No, yo no lo puedo creer. Sí, pero claro. Bueno, Yuri Igua ha estado en el comando sonoro, nuestra ingeniera de sonido, nuestra compañera en el máster de la voz de Bogotá, de todo el arte, originando para Bogotá y el centro del país. Doctor, voy a despedir así. Doctor Franklin Meneses, abogado, escritor y comprometido para venir el domingo próximo. Que tenga un buen día.
2: Muchas gracias, Leonel. Muchas gracias al doctor Neftalí, a Manuel y a Cristel por la invitación. Claro que sí, con mucho gusto estaremos, esperamos estar debatiendo.
0: Bueno.
2: Respecto a estas obras que se están publicando.
0: Las damas primero, delegada de Fenalprensa, Cristel Cardoso. Muchas gracias por venir, Cristel.
3: Gracias, Leonel. Gracias, compañeros, por permitirme estar acá.
0: Ya. Doctor Neftalí Rengifo Yurgakis, subdirector del Debate Popular Nacional. Feliz abogado también, escritor.
6: Día. Sí, señor. Feliz resto del día y especial para todos los padres.
0: Se va a tomar un amarillo usted por ser Día del Papá.
6: Por todos los buenos padres.
0: Bueno, Manuel Rey Zárate, que se va el martes, miércoles, está viajando para México.
1: Sí, claro.
0: Manuel, bueno, gracias por venir y lo esperamos con su información, claro, desde México.
1: Sí, usted lo acaba de decir. Fuerte abrazo nuevamente para todos los padres de Colombia y del mundo. Y sí, si Dios quiere, el próximo domingo estaremos desde México o Guadalajara. Y ustedes me dirán, ¿quién es el próximo presidente de Colombia?
0: Se lo vamos a contar, sí. Bueno, el domingo después de las 4 o 5 que cierran, vamos a estar pendientes.
2: Y si se dan cuenta, hoy los dos nos vinimos de amarillo.
1: Así es, perfecto.
0: Pero no es ni por tigres, ni por tigrillos, ni por nada de eso.
1: Ni por tigres, ni por leones. Bueno,
0: señoras y señores, muchas gracias. Soy Leonel Lizcano Dávila y me da mucho gusto invitarles para el próximo domingo a las 12 del mediodía el Debate Popular Nacional. Que tengan, como estamos en el festivo religioso del Sagrado Corazón, sí, de Jesús, señor. Mañana es puente, sí. Quedan faltando 11 puentes todavía, ¿oyó? Festivos y puentes, quedan faltando de los 16, quedan faltando esos 11. Me da mucho gusto decirles, Debate Popular Nacional de la Voz de Bogotá, 9:30 del AM, les espera el próximo domingo al mediodía, a las 12 en punto, aquí estaremos. Un abrazo cordial, feliz fin de semana, puente, y vayan con Dios.
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1: 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En La Voz de Bogotá es la 1 de la tarde y 9 minutos. 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
0: 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En La Voz de Bogotá es la 1:57 PM.
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dormir. 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No intentes evitar la situación.

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11: En La Voz de Bogotá son las 2 de la tarde y 59 minutos.
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3: 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En La Voz de Bogotá son las 3 de la tarde y 29 minutos.
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1: 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En La Voz de Bogotá son las 3 de la tarde y 58 minutos. 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
11: En La Voz de Bogotá son las 4 de la tarde y 28 minutos.

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2: 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En La Voz de Bogotá son las 5 de la tarde en punto. 930 AM, La Voz de Bogotá.

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A la gente que quiere pasar tiempo contigo, en La Voz de Bogotá son las 6 de la tarde en punto. 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
6: En La Voz de Bogotá son las 6 de la tarde y 27 minutos.
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